0: El ángel del Señor anunció a María.
1: Y concibió por obra y gracia del Espíritu Santo.
0: Dios te salve María, llena eres de gracia, el Señor es contigo. Bendita eres entre todas las mujeres y bendito es el fruto de tu vientre Jesús.
1: Santa María, Madre de Dios, ruega por nosotros los pecadores, ahora y en la hora de nuestra muerte. Amén.
0: He aquí la esclava del Señor.
1: Hágase en mí según tu palabra.
0: Dios te salve María, llena eres de gracia. El Señor es contigo. Bendita eres entre todas las mujeres y bendito es el fruto de tu vientre Jesús.
1: Santa María, Madre de Dios, ruega por nosotros los pecadores, ahora y en la hora de nuestra muerte. Amén.
0: Y el Verbo se hizo carne
1: y habitó entre nosotros.
0: Dios te salve María, llena eres de gracia, el Señor es contigo. Bendita eres entre todas las mujeres y bendito es el fruto de tu vientre Jesús.
1: Santa María, Madre de Dios, ruega por nosotros los pecadores, ahora y en la hora de nuestra muerte. Amén. Gloria al Padre, y al Hijo, y al Espíritu Santo, como era en el principio, ahora y siempre, por los siglos de los siglos. Amén.
0: Derrama, Señor, tu gracia en nuestros corazones, para que los que hemos conocido por el anuncio del ángel la encarnación de tu Hijo Jesús, merezcamos por los méritos de su pasión y su cruz, alcanzar la vida eterna. Por Cristo nuestro Señor. Amén.

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0: 18 horas con 18 minutos.
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mañanas. Trata de leer los salmos sentado en tu butaca o arrodíllate junto a tu cama para la oración de antes de acostarte. Imagínate dentro de un paisaje inspirado en un cuadro que conozcas.

0: 18:38.
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0: 18:50.
1: Elogio de la vida buena. Los designios de Dios están más allá de nuestra limitada visión. Así que no podemos imaginar todo lo bueno que nos aguarda. Un solo grano de arena de la playa puede no parecer gran cosa, pero todos juntos hacen retroceder al océano. En tu vida espiritual, pon tu confianza en la clarividencia de Dios.

0: 19 horas en punto.
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0: 19 horas con 14 minutos.
1: Elogio de la vida buena. No hay oración que le guste más a Dios que la que se le ofrece sin esperar una recompensa. Dile a Dios: sé que estás conmigo y que me escuchas, aunque te sienta distante. Te quiero y te alabo por tu bondad.

0: 19 horas con 22 minutos.
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0: 19 horas con 36 minutos.
1: Elogio de la vida buena. Es difícil entender por qué Dios permite que te sientas tan solo. Pero piensa, si el camino estuviera siempre indicado e iluminado, ¿te detendrías alguna vez a darle gracias a Dios por ello? Se dice que la ausencia hace que el corazón ame mucho más.

0: 19:42.
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0: 19:53.
1: Elogio de la vida buena. Si tus costumbres espirituales se han convertido en una rutina, porque se han vuelto demasiado familiares, demasiado mecánicas, intenta hacer algo distinto que te proporcione una perspectiva diferente y una visión más profunda.

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1: ...19:59.
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Recuerda que la fe debe ser una experiencia compartida. Si la oración se vuelve un desafío, ponte en contacto con otras personas, en misa, en grupos de estudio de la Biblia o en grupos de oración. Codéate con todos aquellos que están vivos espiritualmente.

0: 20 horas con 19 minutos.
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No pienses que la única forma de hablar con Dios es la oración. Escuchar lo que Dios comunica a nuestro corazón es aún más importante. Aprende a rezar en silencio para escuchar lo que Dios tiene que decirte.

0: 20 horas con 40 minutos.
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0: 20 horas con 52 minutos.
1: Elogio de la vida buena. Es difícil entender por qué Dios permite que te sientas tan solo. Pero piensa, si el camino estuviera siempre indicado e iluminado, ¿te detendrías alguna vez a darle gracias a Dios por ello? Se dice que la ausencia hace que el corazón ame mucho más.

0: 20:59.
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0: 21 horas con 12 minutos.
1: Elogio de la vida buena. Aunque atravesar un momento de vacío en la oración no significa necesariamente que hayas cometido alguna falta, puede que hayas dejado sin resolver algo que te impide experimentar la presencia de Dios. Pídele a Dios que te lo revele y te muestre el camino de vuelta.

0: 21 horas con 18 minutos.
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0: 21 horas con 34 minutos.
1: Elogio de la vida buena. Dios conoce tu sufrimiento y se preocupa por él. Cuando hables con Dios sobre él, pídele que te ilumine y te dé conocimiento. Pero por encima de todo, fe, esperanza y amor.

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1: ...21:40.
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0: 21 horas con 52 minutos.
1: Elogio de la vida buena. Si a pesar de tu vacío interior, te sigues mostrando alegre y amable, agradas mucho más a Dios, porque lo que te motiva es la voluntad de Dios, no tu propio bienestar.

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Bendice, Señor, a los que acaban la jornada con los pies cansados y doloridos de tanto andar y buscar paz y hermanos. Bendice, Señor, a los que llegan con las manos heridas de tanto trabajar y acariciar. Bendice, Señor, a los que tienen el cuerpo roto de tanto sudar y curar. Bendice, Señor, a los que se sienten perdidos, agotados de tanto acompañar. Bendice, Señor, a los que sonríen en esta hora después de tanto llorar y consolar. Bendice, Señor, a los que se duermen en tu regazo y a los que se quedan dormidos en el duro suelo por falta de medios o puro cansancio antes de encontrarte velando. Bendícenos y protégenos, Señor. Ilumina tu rostro sobre nosotros y concede a tus hijos e hijas tu favor y la paz con sosiego, ahora y siempre. Amén.

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El Señor es mi pastor, nada me falta. En verdes prados me apacienta, me conduce hacia fuentes de descanso y repara mis fuerzas. Conoce mis proyectos e ilusiones, me guía por caminos de justicia, me enseña los tesoros de la vida y silba canciones de alegría por el amor de su nombre. Aunque pase por cañadas oscuras, no tengo miedo a nada, pues Él está junto a mí, protegiéndome de trampas y enemigos. Su vara y su cayado me dan seguridad. Aunque mis trabajos sean duros y urgentes, no me agobio ni pierdo la paz, pues su compañía procura serenidad a mi obrar, planifica mis anhelos y mi ser, y hace inútil todo febril activismo. Cada día con gracia renovada pronuncia mi nombre con ternura y me llama junto a Él. Cada mañana me unge con perfume y me permite brindar cada anochecer con la copa rebosante de paz. El Señor es mi pastor. Él busca a las ovejas que están perdidas, sana a las enfermas, enseña a las erradas, cura a las heridas, carga con las cansadas, alimenta a las hambrientas, mima a las preñadas y da vida a todas. El Señor es el único líder que no aplasta. Él hace honor a su nombre, dando a nuestras vidas dignidad y talla. Nada temo a los profetas de calamidades, ni a la tiranía de los poderosos, ni al susurro de los mediocres, porque tú vas conmigo. Has preparado un banquete de amor fraterno para celebrar mi caminar por el mundo. En él me revelas quiénes son tus preferidos y cuáles han de ser mis sendas del futuro. Gracias al Señor que me crea, sostiene y guía con su presencia cargada de vida.

0: Las 3 de la mañana, con 59 minutos.
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marimba. En tus suaves, dulces notas se adivina la belleza de leyendas muy remotas, historias viejas de amor entre una indiana princesa de tez de color canela y un guerrero quiché que le dio el corazón.

verde de la paz, es verde tu destino y verde tu sangre clorofila riegas. Verde es tu historia en Xucaneve escrita, donde la vista se ufana y se recrea. De eso esta tierra pródiga y tranquila, que es remanso de paz, verde presea, esmeralda enclavada en suelo patrio. Mi verde de la paz, bendita seas.

de esas maderas melodiosas, cómo sueltan arpegios por el viento. Sus notas musicales temblorosas se visten de armonía y sentimiento.

En los surcos cristalinos del viento caen las semillas de oro de la música. Revientan los segundos, flores musicales, cabalgan los minutos en corceles de luz. En tanto la música asciende, revolotea en el éter y luego dulcemente planea en las alas azules de joven clarinero y se posa en los ramajes. En tanto un brochazo azul de música pinta el vidrio del aire y danzan los minutos alucinados.

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Sakuleu, el lugar de las piedras blancas, se inscribe en uno de los más recientes periodos de los pueblos descendientes de los mayas. Su valor como sitio histórico reside en la defensa de aquella fortaleza Mam que protagonizó el rey Caibilbalam. Atrincherado contra los españoles, Caibilbalam fue obligado a rendirse por hambre en 1526.

marimba, tu sonido es vida de los pueblos nobles, quichés, itzaes y altivos cachiqueles, abuelos amables, fuertes como robles, escuchan sus sones engendrando ideales. Oh dulce marimba, eres el salterio que vive el misterio de selvas ignotas, donde las gaviotas en ritual sahumerio saturan su imperio con tus raras notas.

Misco Viejo es sin duda uno de los más impresionantes sitios del altiplano central. Está situado en una meseta ondulada desde la cual se divisan las cadenas montañosas de Chimaltenango, Quiché, Baja Verapaz y Guatemala.

0: Las 5 de la mañana, con un minuto.
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2: 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Amigas y amigos oyentes, una vez más tengo el enorme gusto de estar con ustedes en este programa Voces con el Pueblo. Padre Toribio Pineda está de nuevo en el programa de los miércoles y nos da mucho gusto su presencia en esta serie de programas. Durante la semana también tenemos el gusto de estar con ustedes, sus hermanos, Padre Víctor Ruano, Padre Edgar del Cid y quien les habla, Padre Rigoberto Pérez. Siempre agradecemos a quienes comparten estos programas y el apoyo para la difusión del periodista Carlos Benkeichin y de Padre Leonel Barahona. Les traigo en este programa algunas reflexiones que nos ofrece la encíclica Magnífica Humanidad del Papa León XIV. El Papa León XIV puso el dedo en la llaga con la encíclica Magnífica o Grandiosa Humanidad. Por un lado, hace una constatación de lo que en su conjunto somos como criaturas. A la vez que presenta el desafío que en tiempos oscuros como nuestro tiempo nos hace entender la necesidad de recuperar, de reconstruir la humanidad. Es una forma de no perder la esperanza en un tiempo convulsionado de cambios, evoluciones y revoluciones. El ser humano es un ser grandioso, inteligente, magnífico en su composición, de la que conocemos lo mínimo. Pero igual el ser humano puede ser miserable, el peor ser de toda la creación. Eso explica las noticias diarias que nos entristecen, nos estremecen y que en un estado normal de la vida humana nos hace incomprensibles esos hechos, ese actuar y ese proceder, sobre todo cuando de violencia humana, violencia material, violencia económica, violencia ecológica, violencia social, y cuánta realidad queda ante nuestra vista y sobre todo cuando salta el egoísmo más salvaje en la ciudad, en la montaña o en cualquier lugar del planeta. El Papa, con un lenguaje religioso, científico, bíblico, humano y teológico, habla para creyentes y no creyentes. El Papa León XIV dice: a la luz de estas dos imágenes, el Papa ha hablado de dos imágenes en los párrafos anteriores, y dice: el Espíritu Santo hoy nos interpela acerca de nuestra relación con la tecnología y con la revolución digital en curso. Los descubrimientos científicos son un talento entregado a la humanidad para que lo haga fructificar. La tecnología puede curar, conectar, educar, cuidar la casa común, pero también puede dividir, descartar, generar nuevas injusticias. En abstracto, Esta en sí misma no es una solución a los problemas de la humanidad, como tampoco es un mal en sí, pero concretamente no es neutral, porque toma el rostro de quien la concibe, la financia, la regula, la utiliza. Por eso la primera elección no es entre un sí o un no a la tecnología, sino entre construir Babel o reconstruir Jerusalén. Son, estimados oyentes, las dos imágenes de la Torre de Babel y de la ciudad de Jerusalén que el Papa ha retomado en los párrafos anteriores. Y sigue diciendo, entre un poder que pretende dominar el cielo y un pueblo que en presencia de Dios se pone a trabajar unido para levantar de nuevo las murallas de la convivencia fraterna. Evitemos, dice el Papa, por tanto, el síndrome de Babel, la idolatría del lucro que sacrifica a los débiles, la uniformidad que aplana las diferencias, la pretensión de un lenguaje único, incluso digital, capaz de traducirlo todo, incluso el misterio de la persona, en datos y rendimientos. Este es el riesgo de la deshumanización, construir el futuro excluyendo a Dios y reduciendo al otro a un medio, una tentación antigua y siempre nueva, que hoy también toma un rostro técnico. Elijamos, dice el Papa, en cambio, el camino de Nehemías, que pone de relieve el valor del trabajo compartido, para hacer que la ciudad de Dios sea un lugar seguro para los exiliados que regresaron. Hoy, dice el Papa, reconstruir significa reconocer que en la pluralidad de voces y visiones, que a veces recuerda la dispersión de las lenguas, existe sin embargo una posibilidad luminosa, la de edificar juntos, transformando la diversidad en un recurso y haciendo de la escucha y del diálogo el terreno común en el cual hacer crecer la justicia y la fraternidad. Y añade, y en esta obra compartida, los cristianos encuentran su profunda forma de construir, orientar la acción hacia Dios, para que bajo su luz el pluralismo no se disperse en el desorden, sino que en la práctica de la sinodalidad se convierta en el espacio en el que la humanidad recupere sus cimientos sólidos y su fin último. Luego el Papa propone una cita del Apocalipsis y dice, en el Apocalipsis Juan ve la nueva Jerusalén que descendía del cielo y venía de Dios, como un regalo para toda la humanidad. Y esta visión de gracia es para nosotros los cristianos una llamada a trabajar juntos, cultivando una vida común, pacífica, justa y digna en las ciudades de hoy. El Papa, estimados oyentes, hace un llamado a permanecer siendo humanos en una sociedad planetaria y local que se deshumaniza. Y el Papa dice, en el reciente jubileo ordinario del 2025, hemos caminado como peregrinos de la esperanza y hemos sido colmados de gracias. Fortalecidos por estos dones, podemos avanzar con ánimo confiado ante las arduas tareas y los exigentes desafíos que se perfilan en nuestro futuro. En la era de la inteligencia artificial, en la que la dignidad humana corre el riesgo de verse eclipsada por nuevas formas de deshumanización, tenemos el deber urgente de permanecer profundamente humanos, custodiando con amor esa magnífica humanidad que se nos ha dado y revelado en plenitud en Cristo y que ninguna máquina podrá jamás sustituir en su esplendor. El verdadero progreso nace siempre de un corazón abierto al otro, de una inteligencia dispuesta a escuchar, de una voluntad que busca lo que une más que lo que separa. Sigue diciendo el Papa, a todos los fieles católicos, a todos los cristianos, a todos los hombres y mujeres de buena voluntad, les dirijo un vehemente llamamiento. No temamos ensuciarnos las manos en la obra de nuestro tiempo. Como Nehemías, oremos, proyectemos con sabiduría, trabajemos con perseverancia poniendo a Dios en el horizonte de nuestro actuar y al ser humano en el centro de nuestras decisiones. Entonces las piedras desechadas, los pobres, los enfermos, los migrantes, los pequeños, se convertirán en piedras angulares y sobre la tierra surgirá un hogar común, sólido y hospitalario, donde el amor y la verdad finalmente se encuentran, la justicia y la paz se besan. Esta es la bendición que imploramos a Dios y la tarea que tenemos por delante. Ser constructores de comunión, no arquitectos de Babel, siervos del reino que viene, no dueños de torres destinadas a derrumbarse, y con ánimo de pastor y de padre, pido a todos que detengan la construcción de la enésima Babel y que unan fuerzas para edificar en el bien, para que la humanidad nunca pierda su belleza y el mundo pueda reconocer una vez más en el corazón del ser humano el lugar donde Dios desea habitar, dice el Papa. Estimados oyentes, a la luz de estos textos pensamos, las sociedades que entran en descomposición se autodestruyen. Eso se puede ver en las heridas de las generaciones que vivieron la Primera y la Segunda Guerra Mundial. Y eso se puede palpar al leer la historia de la humanidad. ¿Pero qué es lo que lleva a esos extremos? Lo estamos viendo, estimados oyentes, en estos tiempos. El egoísmo humano, la ambición desmedida y deshumanizada, la deshumanización de la persona, que incluye la descomposición humana en vida de cada persona y de las sociedades. Cuando las personas valen más que las cosas, cuando el humano opta por el mal, siembra el mal, siembra terror y destrucción, y aparece la injusticia social, las desigualdades, el hambre, la corrupción, y cuántos males venimos combatiendo y que están en cada esquina en los sistemas que creamos, sean estos sistemas sociales, económicos, políticos o incluso religiosos. Las reacciones hacia la encíclica, estimados oyentes, desde dentro y fuera de la Iglesia, se han hecho sentir. Vivimos un tiempo candente e incendiario. El ambiente se recalienta fácilmente por las alteraciones y vienen las reacciones de todo tipo. Pero el mensaje es claro y directo. Es fuerte decirlo, pero a la luz de esas reflexiones, lo decía un escritor, la humanidad necesita una revivificación y una resurrección. Volver a la vida, aunque como Lázaro después de 3 días en la tumba ya huele mal. Y necesita una resurrección histórica, un resurgimiento nuevo, una transformación, una conversión verdadera. Es la experiencia que vivimos en Guatemala. Los efectos de la Primera y Segunda Guerra Mundial, la guerra interna en el marco del comunismo y anticomunismo, que mató a tantas y a tantos guatemaltecos por más de 36 años desde 1960, el fallido periodo de posguerra y de paz, los engaños en quienes firmaron y relanzaron las nuevas acciones políticas, el retorno de las estructuras duras, criminales e impunes que llegaron a su cumbre en los tiempos de Jimmy Morales y de Yamantei, con la corrupción, la impunidad, las dictaduras económicas, en pacto y alianza con el crimen organizado y el narcotráfico, que ha generado lo que hemos vivido los últimos años, la vergüenza de la desnutrición que padecen tantos connacionales en un estado que despilfarra, un sistema económico que aniquila y que mata, el retorno de los mismos partidos políticos, las partidocracias y lo que sobreviene en estos próximos 18 meses de tiempo electoral hacia la nueva jornada electoral dentro de año y medio, en la que las estructuras cuestionadas se recompusieron e intentan instalarse de nuevo en el escenario político. Es aquí donde se tiene que ver si los logros de desmantelamiento iniciados en el 2023 de las estructuras criminales amadrinadas por Consuelo Porras y sus equipos ahora ya fuera del Ministerio Público, veremos si se debilitaron o si están respirando para recomponerse o reinstalarse. La cuestión del poder en Guatemala, la cuestión de las estructuras económicas, la cuestión de las estructuras políticas, la cuestión de la política, define el presente y el futuro. Este es el panorama y este es el desafío. Termino aquí esta primera serie de reflexiones desde los párrafos de la Magnífica Humanidad, encíclica conocida recientemente. Termino aquí el programa, amigas y amigos oyentes, hasta la próxima.
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ya preludia sus dulces acentos que parecen indígenas cuentos, su fanfarria sonora que es el alma del indio que grita y que llora. En sus suaves y tristes quejidos, nótanse ayes dolientes de quetzales heridos. Hay en la marimba de todo, del rumor de la selva, del murmullo del río, y lo dicen tan raro, de un modo que revela un destino.

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3: Las 5 de la mañana, con 19 minutos.
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marimba, tus tiples pregonan melodías hermosas. En su centro hay notas de armonía discreta. Sus bajos alientan graves vigorosas y en su tono glosa sus rimas el poeta.

marimba. Es tan sencillo tu origen que en una agreste montaña te dio vida el aborigen en su apartada cabaña. Y allí recogió el viento tu primera melodía, llevándose al firmamento tu cantar hecho poesía. El bosque umbrío es testigo porque allí te vio nacer. En sus teclas de hormigo canta tu alma de mujer.

0: Las 5 de la mañana, con 42 minutos.
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marimba, flor musical de mi tierra. Se oyen en sus pétalos de madera herida las mil tradiciones y leyendas de la maya tierra, y el grito vegetal de la selva que le diera vida, la oración y lamento de la raza que la creara, el armonioso gorjeo de las aves en su nido, el murmullo de los ríos de agua clara y el palpitar de un arte por el indio así tejido.

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7: Seis horas con un minuto.
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0: El ángel del Señor anunció a María.
1: Y concibió por obra y gracia del Espíritu Santo.
0: Dios te salve María, llena eres de gracia, el Señor es contigo. Bendita eres entre todas las mujeres y bendito es el fruto de tu vientre Jesús.
1: Santa María, Madre de Dios, ruega por nosotros los pecadores, ahora y en la hora de nuestra muerte. Amén.
0: He aquí la esclava del Señor.
1: Hágase en mí según tu palabra.
0: Dios te salve María, llena eres de gracia, el Señor es contigo. Bendita eres entre todas las mujeres, y bendito es el fruto de tu vientre Jesús.
1: Santa María, Madre de Dios, ruega por nosotros los pecadores, ahora y en la hora de nuestra muerte. Amén.
0: Y el Verbo se hizo carne.
1: Y habitó entre nosotros.
0: Dios te salve María, llena eres de gracia, el Señor es contigo. Bendita eres entre todas las mujeres, y bendito es el fruto de tu vientre Jesús.
1: Santa María, Madre de Dios, ruega por nosotros los pecadores, ahora y en la hora de nuestra muerte. Amén. Gloria al Padre, y al Hijo, y al Espíritu Santo, como era en el principio, ahora y siempre, por los siglos de los siglos. Amén.
0: Derrama, Señor, tu gracia en nuestros corazones, para que los que hemos conocido por el anuncio del ángel la encarnación de tu Hijo Jesús, merezcamos por los méritos de su pasión y su cruz, alcanzar la vida eterna. Por Cristo nuestro Señor. Amén.

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1: Misco Viejo es sin duda uno de los más impresionantes sitios del altiplano central. Está situado en una meseta ondulada desde la cual se divisan las cadenas montañosas de Chimaltenango, Quiché, Baja Verapaz y Guatemala.

Con su voz de selva y su calor de nidos, la marimba es fluido que atrae y que enamora, que canta y que llora romances vívidos, y con ellos, trinos despierta a la aurora.

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3: 6 horas con 19 minutos.
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madre marimba de magia y embeleso, constelación de azúcar y caricia, cristalizar detonantes alfabetos. En tu geográfico cuerpo de jilguero está la sinfonía indescifrable de la novia Guatemala y de su sueño. Madre marimba de inmortal murmullo, cantando en nuestra piel y en nuestros huesos.

Marimba, marimba mía, aquellas huestes quedaron sin ventura, aquella raza de indios bravos, el castellano cruel transformó en parias y esclavos, perdiendo en 3 siglos su bravura.

0: 6:40.
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India tallada en arcilla. Yo te admiro contemplativa, por eso es tu afán de otear la vida desde la cima encrespada de las fértiles serranías, como buscando el camino. Sí, el camino, ¿quién lo duda? ¿Pero hacia dónde? ¿Hacia allá? Lugar de tiempo y circunstancias, donde la patria sea también tuya.

marimba, tú conservas en tus notas el lamento de la raza primitiva, de esa raza que 3 siglos fue cautiva y condenada a cruel tormento. Por eso es que siempre lloras, marimba. Por eso es que no cantas, no tienes los compases de las danzas que bailaban las princesas de Utatlán.

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4: 6:58.
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Bienvenidos a esta Santa Eucaristía que será transmitida por medio de Radio Tezutla. Y estas son las intenciones de este día y rogamos siempre en especial por las vocaciones sacerdotales, religiosas y enfermos de nuestra comunidad. Por el eterno descanso de Carlos Enrique Pacay Ramos, novena por cumplir 13 años de su fallecimiento. Por Estela Choc, Beatriz Lucas, Alex Giovanni Mejía Pau por cumplir 2 meses de fallecido. Aurelia Acoy por cumplir 10 años de fallecida. Rafael Acoy por cumplir 39 años de fallecida. Señora Vicenta Toc-Tiul por cumplir 3 años de fallecida, el 3 de octubre. Señor Siriano Catunche por cumplir 22 años de fallecido. Osvaldo Lem Misti, novena por cumplir 1 mes de fallecido. María Elena Pacay de Sequén, novena por cumplir 5 años de fallecida. Evelia Natalí Quijada Díaz por cumplir 4 años de fallecida. Brenda Patricia Caal de Leal, novena por recién fallecimiento. Josefina Xotut por cumplir 10 meses de fallecida. Lorenzo Tzalam, novena por cumplir 40 días de fallecido. Aminta Sierra Juárez, novena por cumplir 2 años de fallecida. Alex Wilfredo Portilla Vélez, novena por cumplir 11 años de fallecido. José Lemus por cumplir 19 meses de fallecido. Augusto Boll, porque estaría cumpliendo 77 años. Concepción Max Yaribat, por cumplir 11 años de fallecida. Guillermo Pop, por cumplir 11 meses de fallecido. Albertina Teyul, viuda de Tot, por cumplir 2 años de fallecido. Eric Rolando Delgado López, que Dios descanse de su alma. Paulina Moku, por cumplir 29 años de fallecida. Por María Pau, Tomasa Max, Angélica Pau, Jeremías Esaú Cocal, por 1 año de su trágico fallecimiento. Noel Gregorio Alba Torres. Ana Isabel Alba Torres, por cumplir 6 años de fallecida. Aura Patricia Hernández, por cumplir 1 año de fallecido. Rigoberta Tipol, por cumplir 4 años de fallecida. Flavio Cahuec Tipol, por el descanso de su alma. Armando Leonel Cumax, por cumplir 9 días de fallecido. Juan Alberto Chen Ical, María Isabel Pacay Coc, por cumplir 23 años de fallecido. Vilma Floridal Macoy Pacay, por cumplir hoy, que estaría cumpliendo años, por Manuel Coy. Rogaciones. Por la salud, vida y trabajo en los Estados Unidos de Miguel Ángel Kipou. Por la salud y pronta recuperación de Patsy Verónica Martínez Luna. Por la vida en Estados Unidos, el trabajo y los bienes de Alexander Estuardo Calicem, que el Señor lo cuide siempre. Por la vida, salud y trabajo en Estados Unidos de Cristian Danilo Gómez Arévalo. Por la vida, salud y trabajo en Estados Unidos de Alex José Daniel Gómez Arévalo. Por la salud y trabajo de Byron Avelino Yashkal Ak. Por el estudio, salud y protección de Brian Estuardo Misael Yashkal Pou. Por el negocio de la familia Claudia Rosenda Cucul Guzmán y sus hijos Brígida Ba Cucul, Sheila Dayana Evelyn Cucu. Por el trabajo y la vida en Estados Unidos de Rodolfo Benjamín Tocmax. Por el trabajo en Canadá de Héctor Cacal y su esposa Vilma Letiza Akchuk. Por la salud y vida de Jesús Chun Pop. Por el trabajo y vida de Hugo Boll y Grecia Walib. Por la salud, el trabajo y el viaje de Cecily Mariela Yatz Ochoa.
por la salud y el trabajo de Jason Alejandro Yatz López, por la vida y trabajo de Hidalgo Galvani Bol Calel, Sandra Elizabeth Bol Calel, Jerónimo Domingo Bol Calel, Santos Wilfredo Bol Calel, Uneida Concepción Bol Calel, Leticia Esperanza Bol Calel, Jorge Aníbal Bol Calel, Reina María Bol Calel, Jaime Otoniel Bol Calel, Oliver Antonio Bol Calel, Shirley Areli Bol Calel, Jorge Alberto Bol Hernández, Abelina Calel Que. Por la salud de Vicente Herrera López, que tiene 79 años de vida, por la protección de Gerson Alexander Cahuicaal, de que se encuentra trabajando en Estados Unidos, por el trabajo en Estados Unidos de Francisco Tokish y por la protección de su familia, Juana Tení, Max, Jason, Aníbal, Brian, Wilmer, Brenda, Yulisa, Paloma. Por la protección a la familia de Juan José Oshomtzi, Elba Antonieta Popkish, Juan Pablo David Oshom Pop, Eva Marquina Oshom Pop, José Neri Oshom Pop, José Julio Oshom Pop. Por la vida matrimonial de Karina Batz y Freddy Kip. Por la vida de Romeo Caal Juárez y Zoila Esperanza Cucaal e hijos. Por la salud, bienestar y trabajo de César Arnulfo Max Coy. Por la salud de Olga Marina Chen Coy. Por la vida y trabajo en Estados Unidos de Freddy Alonso Max Caal. Por la salud, trabajo y bendiciones de Freddy Orlando Caal U. Acción de gracias. Por cumplir 81 años de vida de Olimpia Pacay y viuda de Bol. Por cumplir 42 años de vida, Elder Bernabé Bol Calel. Por cumplir un año más de vida de Adrián Erickson Uriel Pau Max. Por la salud, vida y trabajo de Fátima Lorena Q y su mamá Glenda Patricia Caal Chum. Por el trabajo de Rosemary Marlene Caal Q y Minor Caal Q. Por cumplir un año más de vida de Emily Leonor Guadalupe Pop Caal y Emilio Pop Ich. Queridos hermanos, nos ponemos de pie para iniciar nuestra celebración de este día y cantamos para recibir nuestro celebrante.

Padre, del Hijo y del Espíritu Santo. Amén. La gracia de Dios nuestro Padre y el amor de Jesucristo nuestro Señor esté con todos ustedes. Ofrecemos esta Eucaristía por cada uno de ustedes, por su familia, por su salud y su trabajo, por todas aquellas personas que me han pedido que ore por ellos, por sus matrimonios, por su trabajo, para que Dios también, por la gracia de su Espíritu Santo, los colme de sabiduría y les ayude a caminar por el camino del amor, de la fe y de la esperanza. Acerquémonos al Señor pidiéndole perdón por nuestros pecados, diciéndole: yo confieso ante Dios Todopoderoso y ante ustedes, hermanos, que he pecado mucho de pensamiento, palabra, obra y omisión. Por mi culpa, por mi culpa, por mi gran culpa. Por eso ruego a Santa María, siempre Virgen, a los ángeles y a los santos, y a ustedes, hermanos, que intercedan por mí ante Dios nuestro Señor. Dios rico en misericordia, tenga piedad de nosotros, perdone nuestros pecados y nos guarde a todos para la vida eterna.

0: Oremos. Dios todopoderoso y eterno, que gobiernas los cielos y la tierra, escucha con amor las súplicas de tu pueblo y haz que los días de nuestra vida transcurran en tu santa paz. Por nuestro Señor Jesucristo, tu Hijo, que vive y reina contigo en la unidad del Espíritu Santo y es Dios por los siglos de los siglos.
1: Amén.
0: Nos sentamos y juntos escuchamos la palabra de Dios.
2: De la segunda carta del apóstol San Pedro. Hermanos, piensen en cuánta santidad y entrega deben ustedes vivir esperando y apresurando el advenimiento del día del Señor, cuando desaparecerán los cielos consumidos por el fuego y se derritirán los elementos. Pero nosotros confiamos en la promesa del Señor y esperamos un cielo nuevo y una tierra nueva en que habite la justicia. Por tanto, queridos hermanos, apoyados en esta esperanza, pongan todo su empeño que el Señor los halle en paz con Él, sin mancha ni reproche, y consideren que la magnanimidad de Dios es nuestra salvación. Así pues, queridos hermanos, ya están ustedes avisados. Vivan en guardia para que no los arrastre el error de los malvados y pierdan su seguridad. Crezcan en la gracia y el conocimiento de nuestro Señor y Salvador Jesucristo. A Él la gloria, ahora y hasta el día de la eternidad. Amén. Palabra de Dios.
3: Alabamos, Señor.
4: Tú eres, Señor, nuestro refugio.
5: Tú eres, Señor, nuestro refugio.
4: Desde antes que surgieran las montañas y la tierra y el mundo apareciesen, existes tú. Dios mío, desde siempre y por siempre.
5: Tú eres, Señor, nuestro refugio.
4: Tú haces volver al polvo a los humanos, diciendo a los mortales que retornen 1000 años son para ti, como una dicha que ya pasó como una breve noche.
5: Tú eres, Señor, nuestro refugio.
4: 70 años son los años 70 son los años que vivimos, llegar a los 80 es más bien raro, pena y trabajo son los más de ellos, como suspiro que pasan y pasamos. Llénanos de tu amor por la mañana y júbilo será la vida toda. Haz, Señor, que tus siervos y tus hijos puedan mirar tus obras y tu gloria.
5: Tú eres,

Que el Padre de nuestro Señor Jesucristo ilumine nuestras mentes para que podamos comprender cuál es la esperanza que nos da su llamamiento.

0: El Señor esté con todos ustedes.
1: Y con su espíritu.
0: Proclamación del Santo Evangelio según San Marcos. Los sumos sacerdotes, los escribas y los ancianos le enviaron a Jesús unos fariseos y unos partidarios de Herodes para hacerle una pregunta capciosa. Se acercaron pues a él y le dijeron: Maestro, sabemos que eres sincero y que no importa lo que diga la gente. ¿Por qué no tratas de adular a los hombres, sino que enseñas con toda verdad el camino de Dios? ¿Está permitido o no pagarle el tributo al César? ¿Se lo damos o no se lo damos? Jesús, notando su hipocresía, les dijo: ¿Por qué me ponen una trampa? Traigan una moneda para que yo la vea. Se la trajeron y él les preguntó: ¿De quién es la imagen y el nombre que lleva escrito? Le contestaron: Del César. Entonces les respondió Jesús: Den al César lo que es del César y a Dios lo que es de Dios. Y los dejó admirados. Palabra del Señor. Se pueden sentar. Hoy es un día bonito, es un día maravilloso, porque volvemos a empezar, porque Dios nos da la oportunidad de ser mejores, porque Dios nos ama tanto que a ti y a mí, Él nos ha dado el don de la vida para poder compartir con nuestros seres queridos, para poder ser personas de bien, para poder ser cristianos, que manifestemos al mundo el amor y la misericordia que Él tiene para con nosotros. Por eso yo hoy quisiera compartir con ustedes tres características, tres cosas que nos pueden ayudar. Y sigo tomando como ejemplo la primera lectura. Hoy sí voy a decir algo del Evangelio. Ayer no dije nada del Evangelio, porque me centré nada más en lo que la segunda carta del apóstol Pedro nos muestra. Y continúo, de cierta manera, esta secuencia de reflexiones, de encuentro con la palabra que comparto con ustedes. Primero, San Pedro hace alusión a una característica que nosotros y que el mismo Jesús nos invita: sean santos como vuestro Padre es santo. Y hace referencia a confiar y creer. Tenemos que tener fe en Dios, pero también tenemos que tener fe y confianza en nosotros mismos. No se da una cosa sin la otra. No podemos concebir a Dios de una otra manera y vivir de otra forma. No se puede concebir así. Por eso San Pedro dice: hay que confiar y creer, porque hay que vivir en santidad y entrega. La santidad es una lucha constante que yo hago por hacer bien las cosas, aunque en el intento me equivoque. Ser santo no significa que tú no te equivoques. Ustedes miran todos esos santos que están aquí en catedral, ¿sí los ven? ¿Sí los ven? Yo les pregunto a ustedes, ¿ellos pecaron, sí o no? Sí. Eran humanos. Su santidad consistía en que cada día hacían una lucha constante, diaria, contra el orgullo, contra la vanidad, contra la superioridad. Ser santo no significa de que tú vengas a la iglesia y estés metido aquí en la iglesia rezando todos los días. Ser santo no significa que tú estés metido acá como esas aves que andan ahí como paloma de iglesia. No es eso. Estar en santidad no es venir a cambiar cortinas o que hay que Jesús Nazareno va aquí, que le va a pegar el aire. Eso no es santidad. Santidad es una lucha constante que tú y yo hacemos por ser mejores. Yo siempre he dicho que el día en que yo muera, cuando me presente ante Dios, yo le voy a decir a Él: tú sabes que siempre lo intenté, y en el intento me equivoqué, pero siempre, siempre te amé. Siempre nosotros, nuestra vida, nuestras intenciones, nuestras acciones, siempre tienen que estar encaminadas a esa gracia de Dios. Lo intenté, pero siempre te amé. Siempre. Por eso tú y yo tenemos que vivir nuestra vida como que fuera el último día de nuestra existencia. Tenemos que vivir nuestra cristiandad, nuestra fe, nuestra esperanza, como que el mañana no existiera. Como que solo hoy existe, el mañana no existe. Por eso Pedro dice: crezcamos en santidad. ¿Qué significa esto? Significa que tú no es que no vayas a tener problemas. Los problemas siempre van a estar. Las vicisitudes de la vida, la enfermedad, los fracasos, siempre van a estar. La vida es un caer y levantarse. La vida es siempre vencer obstáculos. La vida, no todo es color de rosa en la vida. A veces a nosotros nos dicen, mire, ore y verá que todo se solucionará. Mentira. A veces le dicen, mire, ore y va a ver que se le va a ir el chamuco. Mentira. Mire, ore y se le va a ir la depresión. Mentira. Así como miramos esos TikTok donde dice, fuera, fuera, depresión, fuera. ¿Usted cree en eso? ¿Usted cree en eso? Yo no creo en eso. Soy un poco escéptico en eso. Yo no puedo decirle a mi depresión o a mi ansiedad, fuera, fuera, fuera. Es un problema que yo tengo, que tengo que ir con el psicólogo, tengo que ir con el psiquiatra, tengo que ir con un profesional que me ayude. Yo le puedo echar agua bendita, yo le puedo hacer la unción de enfermos, hasta las tres unciones si usted quiere, pero eso no se va a quitar si usted no se lo trata. Por eso no debemos de pensar en una vida santa sin problemas, porque no existe una vida así. Nada dura para siempre. Ojo con esto, nada dura para siempre. Miren, ayer toda la tarde llovió esa gran tormenta. ¿Está la tormenta hoy? No. Solo duró un rato. ¿Las calles se inundaron en Cobán? Sí, se inundaron, pero por un rato. Ahorita ya no. Nada dura para siempre. Todo pasa por algo. Todo va a pasar en nombre de Dios. De verdad, se los digo de corazón. No te atormentes en los problemas. No te llenes de miedo. No te llenes de temor. Todo va a pasar, porque Dios te ama. Dios nos ama a cada uno de nosotros. Tú y yo tenemos que hacer que nuestra vida sea un constante vivir en buenas obras. Y aquí voy a decir algo descabellante: pecar no es el mal en el pecado. El mal del pecado es que tú no aprendas de lo que hiciste. Sí. Hay una canción famosa que en nuestros tiempos, nosotros los que ya estamos grandes de edad, ¿se acuerdan ustedes de aquella canción de la Alicia Villarreal? Valga la publicidad. Tropecé de nuevo y con la misma piedra. Así somos. Pecamos y seguimos en lo mismo. Caemos y seguimos en lo mismo. hacemos una cosa y no aprendemos. El pecado no está en que caigas, el pecado está en que no aprendes de tu caída, no aprendes de tu equivocación. El santo llegó a ser santo porque aprendió de su pecado, aprendió de su fragilidad, aprendió de su condición humana a ser mejor. Si tú te caes, tienes que aprender. Y perdón por la comparación que voy a hacer, pero miren, hay un animalito que nosotros le decimos burro. Sí. Pues este animalito no es tan burro. Este animalito del burro, cuando él cae, pasa por una vereda y cae, por ejemplo, cae ahí. Después uno quiere volver a hacer pasar al burrito por ese mismo lugar, el burro no pasa. No pasa. O sea que no es tan burro. Porque aprendió, sabe que si vuelve a pasar ahí, se va a caer, se va a golpear, se va a lastimar. Por más que el dueño quiera hacer pasar al animalito ahí, no va a pasar. Porque siendo animal ya experimentó, ya sabe que ahí no es el lugar. Aprendamos de este animalito. No los estoy ofendiendo, aclaro, no los estoy ofendiendo. Pero si él, este animalito, es capaz de saber que ahí le dolió, le lastimó, no pasa. ¿Por qué tú y yo volvemos al mismo lugar que nos lastima? ¿Por qué tú y yo somos masoquistas? ¿Quieres ser santo? Aprende de tus pecados, aprende de tus equivocaciones. Aprendamos de aquello que nos ha impedido ser felices. Segunda característica. Pedro hace alusión a una promesa y dice: confiemos en la promesa del Señor. ¿Qué promesa? ¿Qué promesa? Yo estaré con ustedes todos los días hasta el fin del mundo. No se te olvide esa promesa. Pedro hace alusión a esa promesa. No lo dice en su carta, pero podemos interpretar de cierta manera que hace referencia a esa promesa. Yo estaré con ustedes todos los días hasta el fin del mundo. Y agrega Pedro, apoyados en la esperanza, pongan todo su empeño, toda su fuerza, toda su lucha en eso. Por eso tú y yo también tenemos que ser capaces de ser cristianos en construcción cada día. Tercero, crezcan en la gracia y en el conocimiento del Señor. Crezcamos en la oración, crezcamos también en un estudio asiduo a la palabra de Dios.

0: Compararlo de esta manera. Yo recuerdo que mi madre, ella lavaba ropa. Sí, ella iba a lavar ropa ajena para ganarse unos dineros, unos centavitos, decía ella. Yo me recuerdo que me iba con ella a la casa de una señora, de una maestra que se llamaba Leti. Y yo me recuerdo que yo me iba con ella porque tenía dos intenciones. Porque la señora a nosotros nos daba de comer. Yo sabía que a las 10 de la mañana iba a salir la seño con un vaso de limonada y dos panes. Y la seño siempre le decía a mi mamá, Adelita, le decía, mira, aquí está un pan, dáselo a Chepito, decía. Era la única que me decía, Chepito, usted ni se atreva a decirme Chepito. O yo, no me vaya a decir, ay, padre Chepito, lo excomulgo. No, no, son mentiras, son mentiras, son mentiras. Pues ella decía así, ella nunca, esta maestra, señor Leti, nunca, nunca se imaginó que a ese niño que ella le daba un vaso de fresco, una limonada, un pan, nunca se imaginó que ese niño al cual ella le daba ese gesto de caridad, ese niño le iba a celebrar su Eucaristía el día en que ella muriera. Haz el bien y no mires a quién. Que lo material, que lo físico de este mundo no te gane a ser una buena persona. Es lo que encierra el texto del Evangelio el día de hoy. Den a Dios lo que es de Dios y den al mundo lo que es del mundo. Pero que pese más lo que es de Dios, lo que no tiene paga, lo que no tiene remuneración, tiene bendición. ¿Sí? Tú haz el bien porque nunca sabes que a ese niño, a esa niña que tú ayudes, va a ser tu viático de salvación. Yo recuerdo cuando ella murió, me llamaron para ir a darle la Eucaristía. Y fui. ¿Y saben qué le agregué yo a esto? Cuando despedí el cuerpo de señor Leti, en mi interior, y nunca se me olvida, en mi interior dije, Señor Jesús, que ese vaso de fresco, que ese pan que ella en su momento me dio, sea un signo de misericordia tuyo para su eterno descanso, de su alma y de su espíritu. Porque ese gesto fue salvación para ella. Yo estoy seguro que así es. Tú nunca sabes lo maravilloso que puede ser en la vida de alguien con un simple gesto. Y que eso te puede ayudar a ganar el cielo. Seamos buenos, no nos cansemos de ser buenos. No te afanes por conseguir cosas materiales en este mundo. Porque cuando tú y yo muramos, todo eso se queda. Todo eso no nos ayuda para entrar a la gracia, a la eternidad, allá en el cielo. Que Dios te bendiga, que Dios también nos ayude a todos. Y recuérdate, da el valor a las cosas de Dios y a las cosas materiales, pues dales su importancia, pero que no ocupen el lugar de Dios en tu vida ni en tu corazón. Así sea. Les invito para que se pongan de pie y que juntos elevemos nuestras súplicas a Dios y le digamos, te rogamos, Señor, óyenos.
1: Para que la Iglesia, viviendo en plenitud del amor, sea fiel a la misión que Cristo le encomendó de extender su reino hasta los confines del mundo, Roguemos

0: al Señor.
1: Te rogamos, Señor, óyenos.
0: Para que el Papa, sacerdotes, diáconos y ministros del Evangelio sean portadores de esperanza y ayuden a guardar con confianza firme los cielos nuevos y la tierra nueva a todos los hombres, roguemos al Señor.
1: Te rogamos, Señor, óyenos.
0: Para que los pueblos que sufren el drama de la guerra vean la llegada de la paz y experimenten la fuerza de Dios para rehacerse humana, psicológica y espiritualmente, roguemos al Señor.
1: Te rogamos, Señor, óyenos.
0: Para que cuantos sufren enfermedad, hambre, soledad o abandono encuentren en Jesús la esperanza de la vida eterna, roguemos al Señor.
1: Te rogamos, Señor, óyenos.
0: Para que los sacerdotes y religiosos sean portadores de alegría y entusiasmo y contagien su celo de evangelizador a los jóvenes y para que estos se lancen tras las huellas de Jesús, pobre virgen y obediente, roguemos al Señor.
1: Te rogamos, Señor, óyenos.
0: Para que nosotros y todos los cristianos del tercer milenio colaboremos con Dios para que la gracia sea fecunda en nuestra vida y nos haga crecer en su conocimiento y amor, roguemos al Señor.
1: Te rogamos, Señor, oye. Escucha, Padre bueno, nuestras súplicas que hoy te hemos presentado y todas nuestras intenciones y plegarias que tú ya conoces. Atiéndelas por tu infinita misericordia, tú que vives y reinas por los siglos de los siglos. Se pueden sentar y presentamos al Señor nuestras ofrendas de pan y de vino.

0: Oren, hermanos, para que este sacrificio mío y de ustedes sea agradable a Dios Padre Todopoderoso.
1: Que el Señor reciba de tus manos este sacrificio para alabanza y gloria de su nombre, para nuestro bien y de toda su santa iglesia.
0: Oremos. Concédenos, Señor, participar dignamente en estos misterios, porque cada vez que celebramos el memorial de este sacrificio, se realiza la obra de nuestra redención y salvación. Por Jesucristo nuestro Señor.
1: Amén.
0: El Señor esté con todos ustedes.
1: Con tu espíritu.
0: Levantemos el corazón.
1: Lo tenemos levantado hacia el Señor.
0: Demos gracias al Señor nuestro Dios.
1: Es justo y necesario.
0: En verdad es justo y necesario. Es nuestro deber glorificarte, Padre Santo, porque tú eres el único Dios vivo y verdadero, que existes desde siempre y vives para siempre, luz sobre toda luz. Porque tú solo eres bueno y la fuente de la vida hiciste todas las cosas, para colmarla de tus bendiciones y alegrar su multitud con la claridad de tu gloria. Por eso innumerables ángeles en tu presencia, contemplando la gloria de tu rostro, te sirven siempre y te glorifican sin cesar. Y con ellos también nosotros, llenos de alegría y por nuestra voz, las demás criaturas aclamamos tu nombre cantando.

Santo eres en verdad, Señor, fuente de toda santidad. Por eso te pedimos que santifiques estos dones con la efusión de tu Espíritu, de manera que se conviertan para nosotros en el cuerpo y la sangre de Jesucristo nuestro Señor, el cual, cuando iba a ser entregado a su pasión voluntariamente aceptada, tomó pan. Dándote gracias, te bendijo y lo partió. Y se lo dio a sus discípulos diciendo: tomen y coman todos de él, porque este es mi cuerpo que será entregado por cada uno de ustedes.

Del mismo modo, acabada la cena, tomó el cáliz y dándote gracias de nuevo, lo pasó a sus discípulos diciendo: tomen y beban todos de él, porque este es el cáliz de mi sangre, sangre de la alianza nueva y eterna, que será derramada por ustedes y por muchos para el perdón de los pecados. Hagan esto en conmemoración mía.

Así pues, Padre, al celebrar ahora el memorial de la muerte y resurrección de tu Hijo, te ofrecemos el pan de vida y el cáliz de salvación. Y te damos gracias porque nos haces dignos de servirte en tu presencia. Te pedimos humildemente que el Espíritu Santo congregue en la unidad a cuantos participamos del cuerpo y la sangre de Cristo. Acuérdate, Señor, de tu Iglesia extendida por toda la tierra, con el Papa León XIV, con nuestro Obispo Rodolfo y todos los pastores que cuidan de tu pueblo. Llévalos a la perfección por la caridad. Acuérdate también de nuestros hermanos que se durmieron en la esperanza de la resurrección y de todos los que han muerto en tu misericordia. Admíteles a contemplar la luz de tu rostro. Ten misericordia de todos nosotros y así con María la Virgen, Madre de Dios, su esposo San José, los apóstoles y cuantos vivieron en tu amistad a través de los tiempos. Merezcamos por tu Hijo Jesucristo compartir la vida eterna y cantar tus alabanzas.

0: Sabiendo que Dios nos ama y que está con nosotros en el camino de la vida, dirijámonos a Él como el mismo Cristo nos enseñó diciendo: Padre nuestro que estás en el cielo, santificado sea tu nombre, venga a nosotros tu reino, hágase tu voluntad en la tierra como en el cielo. Líbranos de todos los males, Señor, y concédenos la paz en nuestros días, para que, ayudados por tu misericordia, vivamos siempre libres de pecado y protegidos de toda perturbación, mientras esperamos la venida gloriosa de nuestro Salvador Jesucristo.
1: Tuyo es el reino, tuyo es el poder y la gloria por siempre.
0: Señor Jesucristo, que dijiste a tus apóstoles: la paz les dejo, mi paz les doy. No tengas en cuenta nuestros pecados, Señor, sino la fe de tu Iglesia. Y conforme a tu palabra, concédeles la paz y la unidad, tú que vives y reinas por los siglos de los siglos. La paz de Jesús esté siempre con ustedes. Como hijos de Dios, desen un saludo de paz.
2: Paz.

0: Aquí está Jesús, Él vive entre nosotros, Él es el Cordero de Dios que quita los pecados del mundo. Dichosos ustedes los invitados en esta mañana al banquete del Señor.
1: Señor, yo no soy digna de que entres en mi casa, pero una palabra tuya bastará para sanarme.
0: Que el cuerpo de Cristo nos guarde a todos para la vida eterna.
1: Amén.

Oración de comunión espiritual. Señor, mi alma desea recibir tu sagrado cuerpo, pero como ahora no te puedo recibir corporalmente, ven espiritualmente a mi corazón que desea estar junto al tuyo. Ven, oh Señor, a mí, y con eso me basta, pues fuera de ti no hay consuelo que valga. Sin ti no puedo existir, pues eres remedio para conservar la salud del alma. Eres el más exquisito manjar, eres el alimento celestial de vida eterna. Dichoso el corazón que a ti te recibe. Amén.

0: Oremos. Infunde, Señor, el espíritu de tu caridad para que, saciados con el pan del cielo, vivamos siempre unidos en tu amor. Por Jesucristo nuestro Señor. Encomendémonos a la Virgen María y digámosle: Dios te salve, María.
1: Llena eres de gracia, el Señor es contigo. Bendita tú eres entre todas las mujeres y bendito es el fruto de tu vientre, Jesús. Santa María, Madre de Dios, ruega por nosotros los pecadores, ahora y en la hora de nuestra muerte. Amén.
0: María es Madre de gracia, Madre de misericordia. Solo invitarles también para el día sábado 6 de junio al evento de ADAC, Damas Católicas Rama Cobán, a las 4 de la tarde en el hostal de Don Antonio. El valor de la entrada es de 40 quetzales. Está dedicado especialmente para los papás. Aquellos padres de familia que puedan participar están cordialmente invitados. Estará bonito, habrán muchos signos, muchos símbolos de esa presencia de Jesús entre nosotros. Están cordialmente invitados para este sábado. El día de mañana a las 6:20 de la mañana vamos a hacer nuestro rosario, nuestro rezo del rosario acá en catedral. Traigan sus intenciones, traigan una veladora, una candela. Pidámosle a la Virgen María también que interceda por nosotros y por nuestras necesidades. El Señor esté con ustedes. Y la bendición de Dios Todopoderoso, Padre, Hijo y Espíritu Santo, descienda sobre ustedes y les acompañe siempre. Vayamos a vivir lo que aquí hemos celebrado. Vayamos en la paz del Señor.
1: Demos gracias al Señor.
0: Que tengan buen día. Cuídense mucho.

0: 8 horas en punto. 8 horas en punto.
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7: 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Bienvenidas, bienvenidos. Amigas y amigos oyentes, una vez más tengo el enorme gusto de estar con ustedes en este programa Voces con el Pueblo. Padre Toribio Pineda está de nuevo en el programa de los miércoles y nos da mucho gusto su presencia en esta serie de programas. Durante la semana también tenemos el gusto de estar con ustedes, sus hermanos, Padre Víctor Ruano, Padre Edgar del Cid y quien les habla, Padre Rigoberto Pérez. Siempre agradecemos a quienes comparten estos programas y el apoyo para la difusión del periodista Carlos Benkeichín y de Padre Leonel Barahona. Les traigo en este programa algunas reflexiones que nos ofrece la encíclica Magnífica Humanidad del Papa León XIV. El Papa León XIV puso el dedo en la llaga con la encíclica Magnífica o Grandiosa Humanidad. Por un lado, hace una constatación de lo que en su conjunto somos como criaturas. A la vez que presenta el desafío que en tiempos oscuros como nuestro tiempo nos hace entender la necesidad de recuperar, de reconstruir la humanidad. Es una forma de no perder la esperanza en un tiempo convulsionado de cambios, evoluciones y revoluciones. El ser humano es un ser grandioso, inteligente, magnífico en su composición, de la que conocemos lo mínimo. Pero igual el ser humano puede ser miserable, el peor ser de toda la creación. Eso explica las noticias diarias que nos entristecen, nos estremecen y que en un estado normal de la vida humana nos hace incomprensibles esos hechos, ese actuar y ese proceder, sobre todo cuando de violencia humana, violencia material, violencia económica, violencia ecológica, violencia social, y cuánta realidad queda ante nuestra vista, y sobre todo cuando salta el egoísmo más salvaje en la ciudad, en la montaña o en cualquier lugar del planeta. El Papa, con un lenguaje religioso, científico, bíblico, humano y teológico, habla para creyentes y no creyentes. El Papa León XIV dice: a la luz de estas dos imágenes, el Papa ha hablado de dos imágenes en los párrafos anteriores, y dice: el Espíritu Santo hoy nos interpela acerca de nuestra relación con la tecnología y con la revolución digital en curso. Los descubrimientos científicos son un talento entregado a la humanidad para que lo haga fructificar. La tecnología puede curar, conectar, educar, cuidar la casa común, pero también puede dividir, descartar, generar nuevas injusticias. En abstracto, esta en sí misma no es una solución a los problemas de la humanidad, como tampoco es un mal en sí, pero concretamente no es neutral, porque toma el rostro de quien la concibe, la financia, la regula, la utiliza. Por eso la primera elección no es entre un sí o un no a la tecnología, sino entre construir Babel o reconstruir Jerusalén. Son, estimados oyentes, las dos imágenes de la Torre de Babel y de la ciudad de Jerusalén que el Papa ha retomado en los párrafos anteriores. Y sigue diciendo: entre un poder que pretende dominar el cielo y un pueblo que en presencia de Dios se pone a trabajar unido para levantar de nuevo las murallas de la convivencia fraterna. Evitemos, dice el Papa, por tanto, el síndrome de Babel, la idolatría del lucro que sacrifica a los débiles, la uniformidad que aplana las diferencias, la pretensión de un lenguaje único, incluso digital, capaz de traducirlo todo, incluso el misterio de la persona, en datos y rendimientos. Este es el riesgo de la deshumanización: construir el futuro excluyendo a Dios y reduciendo al otro a un medio, una tentación antigua y siempre nueva, que hoy también toma un rostro técnico. Elijamos, dice el Papa, en cambio, el camino de Nehemías, que pone de relieve el valor del trabajo compartido para hacer que la ciudad de Dios sea un lugar seguro para los exiliados que regresaron. Hoy, dice el Papa, reconstruir significa reconocer que en la pluralidad de voces y visiones, que a veces recuerda la dispersión de las lenguas, existe sin embargo una posibilidad luminosa, la de edificar juntos, transformando la diversidad en un recurso y haciendo de la escucha y del diálogo el terreno común en el cual hacer crecer la justicia y la fraternidad. Y añade: y en esta obra compartida, los cristianos encuentran su profunda forma de construir, orientar la acción hacia Dios, para que bajo su luz el pluralismo no se disperse en el desorden, sino que en la práctica de la sinodalidad se convierta en el espacio en el que la humanidad recupere sus cimientos sólidos y su fin último. Luego el Papa propone una cita del Apocalipsis y dice: en el Apocalipsis Juan ve la nueva Jerusalén que descendía del cielo y venía de Dios como un regalo para toda la humanidad. Y esta visión de gracia es para nosotros los cristianos una llamada a trabajar juntos, cultivando una vida común, pacífica, justa y digna en las ciudades de hoy. El Papa, estimados oyentes, hace un llamado a permanecer siendo humanos en una sociedad planetaria y local que se deshumaniza. Y el Papa dice, en el reciente jubileo ordinario del 2025, hemos caminado como peregrinos de la esperanza y hemos sido colmados de gracias. Fortalecidos por estos dones, podemos avanzar con ánimo confiado ante las arduas tareas y los exigentes desafíos que se perfilan en nuestro futuro. En la era de la inteligencia artificial, en la que la dignidad humana corre el riesgo de verse eclipsada por nuevas formas de deshumanización, tenemos el deber urgente de permanecer profundamente humanos, custodiando con amor esa magnífica humanidad que se nos ha dado y revelado en plenitud en Cristo y que ninguna máquina podrá jamás sustituir en su esplendor. El verdadero progreso nace siempre de un corazón abierto al otro, de una inteligencia dispuesta a escuchar, de una voluntad que busca lo que une más que lo que separa. Sigue diciendo el Papa, a todos los fieles católicos, a todos los cristianos, a todos los hombres y mujeres de buena voluntad, les dirijo un vehemente llamamiento. No temamos ensuciarnos las manos en la obra de nuestro tiempo. Como Nehemías, oremos, proyectemos con sabiduría, trabajemos con perseverancia, poniendo a Dios en el horizonte de nuestro actuar y al ser humano en el centro de nuestras decisiones. Entonces las piedras desechadas, los pobres, los enfermos, los migrantes, los pequeños, se convertirán en piedras angulares y sobre la tierra surgirá un hogar común, sólido y hospitalario, donde el amor y la verdad finalmente se encuentran, la justicia y la paz se besan. Esta es la bendición que imploramos a Dios y la tarea que tenemos por delante. Ser constructores de comunión, no arquitectos de Babel, siervos del reino que viene, no dueños de torres destinadas a derrumbarse, y con ánimo de pastor y de padre, pido a todos que detengan la construcción de la enésima Babel y que unan fuerzas para edificar en el bien, para que la humanidad nunca pierda su belleza y el mundo pueda reconocer una vez más en el corazón del ser humano el lugar donde Dios desea habitar, dice el Papa. Estimados oyentes, a la luz de estos textos pensamos, las sociedades que entran en descomposición se autodestruyen. Eso se puede ver en las heridas de las generaciones que vivieron la Primera y la Segunda Guerra Mundial. Y eso se puede palpar al leer la historia de la humanidad. Pero ¿qué es lo que lleva a esos extremos? Lo estamos viendo, estimados oyentes, en estos tiempos. El egoísmo humano, la ambición desmedida y deshumanizada, la deshumanización de la persona, que incluye la descomposición humana en vida de cada persona y de las sociedades. Cuando las personas valen más que las cosas, cuando el humano opta por el mal, siembra el mal, siembra terror y destrucción, y aparece la injusticia social, las desigualdades, el hambre, la corrupción, y cuántos males venimos combatiendo y que están en cada esquina en los sistemas que creamos, sean estos sistemas sociales, económicos, políticos o incluso religiosos. Las reacciones hacia la encíclica, estimados oyentes, desde dentro y fuera de la Iglesia, se han hecho sentir. Vivimos un tiempo candente e incendiario. El ambiente se recalienta fácilmente por las alteraciones y vienen las reacciones de todo tipo. Pero el mensaje es claro y directo. Es fuerte decirlo, pero a la luz de esas reflexiones, lo decía un escritor, la humanidad necesita una revivificación y una resurrección. Volver a la vida, aunque como Lázaro después de 3 días en la tumba ya huele mal y necesita una resurrección histórica, un resurgimiento nuevo, una transformación, una conversión verdadera. Es la experiencia que vivimos en Guatemala. Los efectos de la Primera y Segunda Guerra Mundial, la guerra interna en el marco del comunismo y anticomunismo que mató a tantas y a tantos guatemaltecos por más de 36 años desde 1960, el fallido periodo de posguerra y de paz, los engaños en quienes firmaron y relanzaron las nuevas acciones políticas, el retorno de las estructuras duras, criminales e impunes que llegaron a su cumbre en los tiempos de Jimmy Morales y de Yamantey, con la corrupción, la impunidad, las dictaduras económicas, en pacto y alianza con el crimen organizado y el narcotráfico, que ha generado lo que hemos vivido los últimos años, la vergüenza de la desnutrición que padecen tantos connacionales en un estado que despilfarra, un sistema económico que aniquila y que mata, el retorno de los mismos partidos políticos, las partidocracias y lo que sobreviene en estos próximos 18 meses de tiempo electoral hacia la nueva jornada electoral dentro de año y medio, en la que las estructuras cuestionadas se recompusieron e intentan instalarse de nuevo en el escenario político. Es aquí donde se tiene que ver si los logros de desmantelamiento iniciados en el 2023 de las estructuras criminales amadrinadas por Consuelo Porras y sus equipos, ahora ya fuera del Ministerio Público, veremos si se debilitaron o si están respirando para recomponerse o reinstalarse. La cuestión del poder en Guatemala, la cuestión de las estructuras económicas, la cuestión de las estructuras políticas, la cuestión de la política, define el presente y el futuro. Este es el panorama y este es el desafío. Termino aquí esta primera serie de reflexiones desde los párrafos de la Magnífica Humanidad, encíclica conocida recientemente. Termino aquí el programa, amigas y amigos oyentes, hasta la próxima.
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1: Ocho horas con 18 minutos.
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0: 8:29.
1: Elogio de la vida buena. Dios no te ha abandonado. Un corazón que desea rezar a pesar de su vacío espiritual está preparado para crecer en el amor de Dios. Deja que Dios aumente tu capacidad de amar, para que puedas así compartir tu amor con los demás de forma más completa.

0: 8:38.
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0: 8:53.
1: Elogio de la vida buena. Las distracciones y las tareas diarias pueden llegar a invadir nuestro momento de oración. No te sientas frustrado. Aparta enseguida esas intrusiones y concéntrate en escuchar solo a Dios. Con un corazón orante estarás mejor preparado para salir al encuentro del mundo.

0: 8:59.
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0: 9:15.
1: Elogio de la vida buena. Tus esfuerzos por rezar llenan de alegría a Dios. Por amor, una madre apoya los pies de su hijo en el suelo mientras le sostiene en sus brazos para enseñarle a caminar. De igual manera, solo podemos madurar espiritualmente si aprendemos a rezar sin ayuda. En lo oculto, Dios se alegra de nuestros progresos.

0: 9:20.
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0: 9:35.
1: Elogio de la vida buena. Si el combate espiritual te supera, pide consejo a un sacerdote. Reunirse con regularidad con un director espiritual cualificado puede ayudarte a comprender las emociones de tu alma. Dios se reúne con nosotros a través de esas personas.

0: 9:39.
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Recuerda siempre que Dios te ama. Si no fuera así, no existirías. A pesar del vacío espiritual que sientes, deja que esta gran verdad te eleve a nuevas cumbres. Cuando recuperes la alegría espiritual, y lo harás, da gracias a Dios.

0: 9:58.
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9: 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Bienvenidas, bienvenidos. Amigas y amigos oyentes, una vez más tengo el enorme gusto de estar con ustedes en este programa Voces con el Pueblo. Padre Toribio Pineda está de nuevo en el programa de los miércoles y nos da mucho gusto su presencia en esta serie de programas. Durante la semana también tenemos el gusto de estar con ustedes, sus hermanos, Padre Víctor Ruano, Padre Edgar del Cid y quien les habla, Padre Rigoberto Pérez. Siempre agradecemos a quienes comparten estos programas y el apoyo para la difusión del periodista Carlos Benkeichin y de Padre Leonel Barahona. Les traigo en este programa algunas reflexiones que nos ofrece la encíclica Magnífica Humanidad del Papa León XIV. El Papa León XIV puso el dedo en la llaga con la encíclica Magnífica o Grandiosa Humanidad. Por un lado, hace una constatación de lo que en su conjunto somos como criaturas, a la vez que presenta el desafío que en tiempos oscuros como nuestro tiempo nos hace entender la necesidad de recuperar, de reconstruir la humanidad. Es una forma de no perder la esperanza en un tiempo convulsionado de cambios, evoluciones y revoluciones. El ser humano es un ser grandioso, inteligente, magnífico en su composición, de la que conocemos lo mínimo. Pero igual el ser humano puede ser miserable el peor ser de toda la creación. Eso explica las noticias diarias que nos entristecen, nos estremecen y que en un estado normal de la vida humana nos hace incomprensibles esos hechos, ese actuar y ese proceder, sobre todo cuando de violencia humana, violencia material, violencia económica, violencia ecológica, violencia social, y cuánta realidad queda ante nuestra vista, y sobre todo cuando salta el egoísmo más salvaje en la ciudad, en la montaña o en cualquier lugar del planeta. El Papa, con un lenguaje religioso, científico, bíblico, humano y teológico, habla para creyentes y no creyentes. El Papa León XIV dice: a la luz de estas dos imágenes, el Papa ha hablado de dos imágenes en los párrafos anteriores, y dice: el Espíritu Santo hoy nos interpela acerca de nuestra relación con la tecnología y con la revolución digital en curso. Los descubrimientos científicos son un talento entregado a la humanidad para que lo haga fructificar. La tecnología puede curar, conectar, educar, cuidar la casa común, pero también puede dividir, descartar, generar nuevas injusticias. En abstracto, esta en sí misma no es una solución a los problemas de la humanidad, como tampoco es un mal en sí, pero concretamente no es neutral, porque toma el rostro de quien la concibe, la financia, la regula, la utiliza. Por eso la primera elección no es entre un sí o un no a la tecnología, sino entre construir Babel o reconstruir Jerusalén. Son, estimados oyentes, las dos imágenes de la Torre de Babel y de la ciudad de Jerusalén que el Papa ha retomado en los párrafos anteriores. Y sigue diciendo: entre un poder que pretende dominar el cielo y un pueblo que en presencia de Dios se pone a trabajar unido para levantar de nuevo las murallas de la convivencia fraterna. Evitemos, dice el Papa, por tanto, el síndrome de Babel, la idolatría del lucro que sacrifica a los débiles, la uniformidad que aplana las diferencias, la pretensión de un lenguaje único, incluso digital, capaz de traducirlo todo, incluso el misterio de la persona, en datos y rendimientos. Este es el riesgo de la deshumanización: construir el futuro excluyendo a Dios y reduciendo al otro a un medio, una tentación antigua y siempre nueva, que hoy también toma un rostro técnico. Elijamos, dice el Papa, en cambio, el camino de Nehemías, que pone de relieve el valor del trabajo compartido para hacer que la ciudad de Dios sea un lugar seguro para los exiliados que regresaron. Hoy, dice el Papa, reconstruir significa reconocer que en la pluralidad de voces y visiones, que a veces recuerda la dispersión de las lenguas, existe sin embargo una posibilidad luminosa: la de edificar juntos, transformando la diversidad en un recurso y haciendo de la escucha y del diálogo el terreno común en el cual hacer crecer la justicia y la fraternidad. Y añade: y en esta obra compartida, los cristianos encuentran su profunda forma de construir, orientar la acción hacia Dios, para que bajo su luz el pluralismo no se disperse en el desorden, sino que en la práctica de la sinodalidad se convierta en el espacio en el que la humanidad recupere sus cimientos sólidos y su fin último. Luego el Papa propone una cita del Apocalipsis y dice: en el Apocalipsis Juan ve la nueva Jerusalén que descendía del cielo y venía de Dios como un regalo para toda la humanidad. Y esta visión de gracia es para nosotros los cristianos una llamada a trabajar juntos, cultivando una vida común, pacífica, justa y digna en las ciudades de hoy. El Papa, estimados oyentes, hace un llamado a permanecer siendo humanos en una sociedad planetaria y local que se deshumaniza. Y el Papa dice, en el reciente jubileo ordinario del 2025, hemos caminado como peregrinos de la esperanza y hemos sido colmados de gracias. Fortalecidos por estos dones, podemos avanzar con ánimo confiado ante las arduas tareas y los exigentes desafíos que se perfilan en nuestro futuro. En la era de la inteligencia artificial, en la que la dignidad humana corre el riesgo de verse eclipsada por nuevas formas de deshumanización, tenemos el deber urgente de permanecer profundamente humanos, custodiando con amor esa magnífica humanidad que se nos ha dado y revelado en plenitud en Cristo y que ninguna máquina podrá jamás sustituir en su esplendor. El verdadero progreso nace siempre de un corazón abierto al otro, de una inteligencia dispuesta a escuchar, de una voluntad que busca lo que une más que lo que separa. Sigue diciendo el Papa, a todos los fieles católicos, a todos los cristianos, a todos los hombres y mujeres de buena voluntad, les dirijo un vehemente llamamiento. No temamos ensuciarnos las manos en la obra de nuestro tiempo. Como Nehemías, oremos, proyectemos con sabiduría, trabajemos con perseverancia, poniendo a Dios en el horizonte de nuestro actuar y al ser humano en el centro de nuestras decisiones. Entonces las piedras desechadas, los pobres, los enfermos, los migrantes, los pequeños, se convertirán en piedras angulares y sobre la tierra surgirá un hogar común, sólido y hospitalario, donde el amor y la verdad finalmente se encuentran, la justicia y la paz se besan. Esta es la bendición que imploramos a Dios y la tarea que tenemos por delante. Ser constructores de comunión, no arquitectos de Babel, siervos del reino que viene, no dueños de torres destinadas a derrumbarse, y con ánimo de pastor y de padre, pido a todos que detengan la construcción de la enésima Babel y que unan fuerzas para edificar en el bien, para que la humanidad nunca pierda su belleza y el mundo pueda reconocer una vez más en el corazón del ser humano el lugar donde Dios desea habitar, dice el Papa. Estimados oyentes, a la luz de estos textos pensamos, las sociedades que entran en descomposición se autodestruyen. Eso se puede ver en las heridas de las generaciones que vivieron la Primera y la Segunda Guerra Mundial. Y eso se puede palpar al leer la historia de la humanidad. Pero ¿qué es lo que lleva a esos extremos? Lo estamos viendo, estimados oyentes, en estos tiempos. El egoísmo humano, la ambición desmedida y deshumanizada, la deshumanización de la persona, que incluye la descomposición humana en vida de cada persona y de las sociedades, cuando las personas valen más que las cosas, cuando el humano opta por el mal, siembra el mal, siembra terror y destrucción, y aparece la injusticia social, las desigualdades, el hambre, la corrupción, y cuántos males venimos combatiendo y que están en cada esquina en los sistemas que creamos, sean estos sistemas sociales, económicos, políticos o incluso religiosos. Las reacciones hacia la encíclica, estimados oyentes, desde dentro y fuera de la Iglesia, se han hecho sentir. Vivimos un tiempo candente e incendiario. El ambiente se recalienta fácilmente por las alteraciones y vienen las reacciones de todo tipo. Pero el mensaje es claro y directo. Es fuerte decirlo, pero a la luz de esas reflexiones, lo decía un escritor, la humanidad necesita una revivificación y una resurrección. Volver a la vida, aunque como Lázaro después de 3 días en la tumba ya huele mal. y necesita una resurrección histórica, un resurgimiento nuevo, una transformación, una conversión verdadera, es la experiencia que vivimos en Guatemala. Los efectos de la Primera y Segunda Guerra Mundial, la guerra interna en el marco del comunismo y anticomunismo, que mató a tantas y a tantos guatemaltecos por más de 36 años desde 1960, el fallido periodo de posguerra y de paz, los engaños en quienes firmaron y relanzaron las nuevas acciones políticas, el retorno de las estructuras duras, criminales e impunes que llegaron a su cumbre en los tiempos de Jimmy Morales y de Yamantei, con la corrupción, la impunidad, las dictaduras económicas, en pacto y alianza con el crimen organizado y el narcotráfico, que ha generado lo que hemos vivido los últimos años, la vergüenza de la desnutrición que padecen tantos connacionales en un estado que despilfarra, un sistema económico que aniquila y que mata, el retorno de los mismos partidos políticos, las partidocracias, y lo que sobreviene en estos próximos 18 meses de tiempo electoral hacia la nueva jornada electoral dentro de año y medio, en la que las estructuras cuestionadas se recompusieron e intentan instalarse de nuevo en el escenario político. Es aquí donde se tiene que ver si los logros de desmantelamiento iniciados en el 2023 de las estructuras criminales amadrinadas por Consuelo Porras y sus equipos, ahora ya fuera del Ministerio Público, veremos si se debilitaron o si están respirando para recomponerse o reinstalarse. La cuestión del poder en Guatemala, la cuestión de las estructuras económicas, la cuestión de las estructuras políticas, la cuestión de la política, define el presente y el futuro. Este es el panorama y este es el desafío. Termino aquí esta primera serie de reflexiones desde los párrafos de la Magnífica Humanidad, encíclica conocida recientemente. Termino aquí el programa, amigas y amigos oyentes, hasta la próxima.
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0: 10 horas con 20 minutos.
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0: 10 horas con 32 minutos.
1: Elogio de la vida buena. Mientras luchas contra tu vacío, puede que tengas miedo de no creer o amar a Dios como deberías. ¡Ánimo! Tus dudas revelan el amor que sientes hacia Dios, porque si no le amaras de verdad, no te preocuparía.

0: 10:39.
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0: 10 horas con 51 minutos.
1: Elogio de la vida buena. Es normal que te centres en lo negativo, pero intenta dirigir tu oración a dar gracias a Dios por todas las cosas buenas que hay en tu vida.

0: 10 horas con 56 minutos.
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0: Es la hora 11 en punto.
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0: Es la hora 11, un minuto.

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7: Bienvenido y bienvenida a la presentación del noticiero Mayacat, informando desde los territorios del martes 2 de junio del año 2026. En la dirección general le agradece su sintonía el licenciado Walter Cook, director ejecutivo de esta casa de radio, la Federación Guatemalteca de Escuelas Radiofónicas FEGER, ubicada en Segunda Calle 4-41 de la Zona 1. Le extiende esta emisión de noticias generada por las y los periodistas desde los territorios en sus idiomas maternos y español. Le transmiten lo que está ocurriendo en este instante. En la conducción y producción le saluda Juan Pablo Montenegro Rojas, quien le acompaña en estos minutos, por el cual realizamos este recorrido noticioso. Bienvenido y bienvenida. Le recordamos que puede comunicarse con nosotros al 5948-9473, 5948-9473 y el 2250-0936 para que pueda comunicarse con esta redacción. Estamos interesados e interesadas en conocer su sentir sobre nuestra producción de noticias. Le recordamos también que puede sintonizar por www.fejer.org/radio en línea. En nuestra página web está disponible la radio las 24 horas del día, pero también puede hacerlo a través de las diversas frecuencias que se suman a esta hora del día para llevarle las noticias hasta su territorio. Una retransmisión a las 14 horas por TGW, La Voz de Guatemala. Así que ahí tiene las opciones para escucharnos en todo el territorio nacional.
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7: Vamos con avances de nuestra agenda informativa. Tejedoras de Guatemala piden al Estado protección a sus creaciones. Familiares de víctimas de accidentes de tránsito piden cobertura social.

0: En el ámbito internacional, Honduras, rechazo a ley que limita y criminaliza la protesta social. En Bolivia, procurador de los derechos humanos afirma que un estado de excepción no resuelve la crisis política.
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0: La conexión está lista con el departamento de Sololá. En el idioma del pueblo maya quiché conocemos acerca del significado de la energía del día gracias a la sabiduría de nuestras ancestras y ancestros. Quienes nos comparten este mensaje es Radio Nahual Estéreo, transmitiendo desde Nahualá, Sololá, en la frecuencia 93.1 FM. Un mensaje desde emisora afiliada a FEGER.
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5: Que la energía del desarrollo, del inicio, del amanecer de la vida. Para los que son Nahual Bats, ellos tienen mucha oportunidad de posibilidad de desenvolverse en la vida espiritual. Pueden ser un guía espiritual. Ustedes dirán qué es guía espiritual. Es la persona que puede ayudar a alguien más a dialogar, a negociar las necesidades de las personas, al Ajau, al Creador, al quien nos guía. También el Nahual Bat es el que nos une en la vida matrimonial. Al Nahual Bats es donde podemos unir o casar a alguien quien quiere realizar su vida espiritual, vida matrimonial. También al Nahual Bats podemos pedir para que nos desatemos por nuestras situaciones, lo que nos ha pasado en la vida. Hay momentos en que ya no hayamos qué hacer, que nos vienen los problemas, no hayamos dónde y cómo poder salir de esta energía. Al Nahual Bats podemos pedir para que nos desate. Y también podemos comenzar nuestro proyecto que queremos realizar en la vida.
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0: Primer bloque de noticias, comenzamos en la ciudad capital de Guatemala. Vamos a conectar con el octavo Encuentro Nacional de Tejedoras. Este se realiza como una actividad para que el Movimiento Nacional de Tejedoras se exprese, muestre su trabajo y exija respeto a su labor, a su arte y a la protección intelectual de sus creaciones. Más detalles con la periodista Carolina Sinay.
8: El encuentro de tejedoras en el Salón Chino de la Ciudad de Guatemala. Nos encontramos con Gregoria. Ella es una tejedora de Zacatepeques. ¿Podría contar la importancia de mantener vivos los temas de los tejidos y el trabajo a mano que ustedes realizan?
9: Mantenemos vivas las historias de nuestras abuelas y abuelos que nos heredaron y seguimos tejiendo no solo historias, sino que también nuestros diseños de nuestro territorio donde nosotros vivimos. También aportamos en la economía en nuestra comunidad.
8: También nos encontramos con otra persona que es tejedora, la señora María Ángela. Nos habla acerca de los tejidos y el trabajo manual que le dedican a estas telas.
10: 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conseja de tejedora y Mateos Chua.
8: Ahora conversamos con Gloria Estela. Ella también podría comentar la importancia de los tejidos a mano y la importancia de mantener vivo este arte.
11: Creo que estamos aquí porque es el 8º encuentro del Movimiento Nacional de Tejedoras. Estamos aquí en el Salón Chino y creo que estamos en la lucha desde hace 9, 10 años y hemos presentado ley ante la Corte de Constitucionalidad y nos ha dictado a favor, pero pidió al Congreso que nos ampararan con una ley, pero no ha sido posible. Entonces aquí estamos enseñando en una exposición todo el trabajo que nosotras como consejos de tejedoras que estamos unidos al Movimiento Nacional de Tejedoras y estamos aquí para reivindicar nuestros derechos, para pedirle al Estado que proteja nuestros tejidos, porque lo que hacemos nosotros es un tejido milenario, es un tejido ancestral que nuestras abuelas nos han dejado y nosotras desde pequeñas hemos empezado a tejer. Y hoy en día pues ya no es rentable porque están las grandes empresas que han robado nuestros diseños, que lo están sublimando, computarizando y digitalizando, y eso creemos nosotros como Movimiento Nacional de Tejedoras que es una competencia desleal, porque nosotras trabajamos un huipil durante 2 o 3 meses o más, mientras que la máquina lo saca en horas. Entonces ya creemos que también nosotros como pueblos indígenas no contaminamos el ambiente, sino que el trabajo que hacemos dura hasta 100 o más años y no lo tiramos a la basura. Entonces la fábrica sí, porque usa un petróleo desechable, porque es lo más, digamos, lo que más desechan del petróleo, hacen las ropas sublimadas. Y eso lo tiran porque solo lo usan un mes o unas 2 veces o 3 veces y lo tiran a la basura y contamina nuestros ríos. También esa tela, ese poliéster da una alergia en la piel y creo que hoy lo van a presentar en el programa del movimiento de nuestra actividad de hoy, lo van a presentar. Cuán dañino es el poliéster y esa pintura que le ponen al sublimado. Nosotros no estamos en contra de los de los empresarios. Estamos en contra del plagio de nuestros diseños. Entonces, hoy estamos aquí presentando lo que hacemos, porque somos diversas, sabemos 26 consejos a nivel nacional de 7 regiones de Guatemala. Entonces, creo que es muy importante este evento para nosotros, porque es la forma que nosotros pedimos que se reconozca el trabajo intelectual y colectivo de las mujeres tejedoras y los hombres también.
12: Testimonios de tejedoras hacen recordar y mantener vivo ese espacio de la importancia de los tejidos a mano en Guatemala. Para Mayacat, informando desde los territorios, Carolina Sinay.
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0: segundo bloque de noticias en este 2 de junio de 2026. Usted escucha la señal del noticiero Mayacat informando desde los territorios a través de Radio La Voz de Colomba, Nahual Estéreo, Tezulutlán Estéreo, Radio Utancaj, Radio Chortí FM Tierra, Balam Estéreo, La Voz de Atitlán. Vamos a tener más información ahora desde el norte del país, donde se informa que hubo cambios en la autoridad del Hospital de San Benito Petén. Para conocer detalles de esta información, vamos a conectar con el periodista maya quechí Pablo Enrique Xolcab.
1: Aranza li hospital regional real y tenemos San Benito Petén. Shalal y Najolomén creel y Najejaín. Ane Kawa César Ortiz. Utsash Naj Juan li doctor Edson José Adrián Bolaños. Hana Nish Ok Chokreakajan. Anak Shalá. Utan Juan Jalanchik li Kyochi Jolomén creel y Najejaín. Li hospital en real y tenemos San Benito Petén. El Hospital de San Benito Petén cuenta con nueva dirección tras la destitución de César Ortiz como director del centro asistencial. En su lugar fue nombrado Edson José Adrián Bolaños, quien asumirá la administración del hospital y la coordinación de los servicios que presta el principal centro de atención médica de la región. Hasta el momento, las autoridades de salud no han informado oficialmente los motivos del relevo y la dirección del hospital regional del municipio de San Benito Petén. Para el noticiero intercultural Mayacat, Pablo Enrique Xolcab informando desde los territorios.
0: Es momento de conocer lo que ocurre en la ciudad capital de Guatemala. A continuación, el periodista Marco Antonio Hernández Arévalo nos brinda una actualización de la situación de elección de rector en la Universidad de San Carlos de Guatemala. ¿Qué ha pasado hasta el momento? La información desde la sala de redacción.
2: El pasado lunes 1 de junio de 2026, la oposición de la administración de la Universidad de San Carlos de Guatemala se pronunció con la campaña "Magistrado de la Corte de Constitucionalidad, el pueblo de Guatemala los está observando", para ver qué va a decidir al respecto de lo que acontece en la Universidad de San Carlos y los señalamientos de corrupción nuevamente en otro proceso electoral del rector. Nos encontramos con el abogado del movimiento USAC-TIRE. Coméntenos un poco lo que se dio a conocer en la jornada.
3: Hacemos acto de presencia a una delegación de USAC-TIRE aquí en la Corte de Constitucionalidad, porque consideramos que la Corte va a tener que decidir esto tarde o temprano. Como máximo tribunal constitucional, le corresponde conocer en apelación todo, absolutamente todo lo que se vaya dilucidando dentro de los procesos electorales y en este caso de la Universidad de San Carlos de Guatemala. De esa cuenta venimos a pedirle a la Corte tres cosas. Primero, que agende lo más rápido posible el conocimiento de estas apelaciones que le corresponda hacer. Segundo, que se apegue a la legalidad, que se apegue a los mínimos democráticos que deberían de existir. Todos los magistrados son abogados de muchos años de experiencia. Algunos están repitiendo periodo, por lo tanto no se pueden hacer de la vista gorda o no conocer o decir que no conocen de qué se trata el amparo que va a venir aquí en apelación. Tercero, que respeten el sentido de la sentencia que ha emitido el juzgado 15. El juzgado 15 ha emitido una sentencia que declara ilegal la elección del 8 de abril por el cúmulo de ilegalidades que se evidenciaron durante ese proceso. También ha emitido una sentencia que manda a repetir las elecciones en algunos cuerpos electorales e incluso está anulando completamente lo acontecido el 6 de abril mediante el acta 9-2026 por parte del Consejo Superior Universitario, que fue donde nos anularon a nosotros los 13 cuerpos electorales y donde ellos se autorrecetaron cuerpos electorales que no podían acreditarse. De manera que las implicaciones de la sentencia que ha emitido el juzgado 15 son profundas, son tremendas, van a la raíz. raíz del problema, y esto permitiría que todo se volviera a reconducir en función de que podamos tener una reconducción del proceso de elección de la universidad, en donde participan todos los cuerpos electorales que tienen que participar, en donde todo se hace dentro de la legalidad y obviamente en donde podemos nosotros asegurar que nuestro candidato, el doctor Rodolfo Chang, saldría electo como rector.
2: Para el Informativo Intercultural Mayacat, Marco Hernández informando desde los territorios.
0: Volvemos al norte de Guatemala, conexión con el departamento de Petén. El periodista maya quechí Rubén Darío Melgar Choc nos tiene información sobre estudiantes originarios de Poptún, quienes celebran logros obtenidos en las Olimpiadas de Matemática y Física Fundamental. En idiomas maya quechí y español, la información es presentada por Rubén Darío Melgar Choc.
4: 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Estudiantes del INEP JB de Poptún sobresalen en matemáticas en Olimpiadas de las Ciencias 2026. Después de 7 años, el Instituto José Vicente López y López está de regreso en las Olimpiadas de las Ciencias 2026 del Ministerio de Educación. Y recientemente se realizó dicho evento, en donde 4 estudiantes colocaron en alto el nombre del centro educativo y del municipio de Poptún, por lo que la dirección y personal docente y estudiantes felicitaron a los estudiantes por estos logros. Leticia Arely Morales Chavarría, estudiante de primero básico, por obtener medalla de primer lugar en matemática. Natalie Alessandra Aldana Borja, estudiante de segundo básico, por obtener medalla de primer lugar también en matemática. Crisley Yaneli Blanco Herrera, estudiante de segundo básico, por obtener medalla de tercer lugar en matemática. Y Alison Caballeros Reyes, estudiante de tercero básico, por obtener mención honorífica en física fundamental. Según el instituto, este importante resultado es el fruto del esfuerzo y dedicación de los estudiantes, así también como el acompañamiento de sus profesores. Informando desde los territorios, Rubén Darío Melgar Choc.
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0: En Guatemala, el 50% de los accidentes de tránsito son causados por motocicletas. Accidentes de tránsito son la primera causa de muerte de personas mutiladas y de personas con discapacidad. Vamos a conocer más datos que nos traen a continuación desde la iniciativa Guate para Guate, un reglamento que es promovido por la Unidad Nacional de Víctimas de Tránsito. Nuestro compañero, el periodista Marco Antonio Hernández Arévalo, nos presenta el siguiente reportaje.
1: Acontecimientos de trascendencia que merecen ser profundizados, conocidos y contados con sentido humano.
2: La sociedad guatemalteca vuelve a plantear y a poner sobre la mesa el seguro obligatorio para terceros víctimas del tránsito en Guatemala.
3: Los accidentes de tránsito es la primera causa de muerte, de mutilados y de discapacidad de los guatemaltecos.
4: Los accidentes de tránsito día con día van en aumento. Es muy lamentable que nuestros hermanos guatemaltecos se queden tirados en las carreteras y los responsables ni un perdón. Se van, huyen y dejan abandonadas a las víctimas.
3: En los accidentes de tránsito todos somos víctimas potenciales.
2: Cuando una persona sufre un accidente de tránsito, a la familia le cuesta alrededor de 100.000 quetzales solo en daños menores. Así lo indica la Unidad Nacional por las Víctimas del Tránsito, una organización multisectorial de sociedad civil que se ha constituido para promover los derechos de las personas que se ven afectadas como terceras en un accidente de tránsito, una situación recurrente en Guatemala. Los voceros de la Unidad Nacional por las Víctimas de Tránsito, César Boll y Catherine Samayoa, nos comparten sobre la situación hospitalaria para la atención de la población víctima de un accidente de tránsito.
3: Más del 60% del sistema hospitalario se utiliza para atender a víctimas de tránsito. Cuando la víctima es llevado al hospital, es mucho más fácil, más barato de amputar una pierna, un brazo para salvarle la vida.

0: 3.000 víctimas de tránsito, pero que fuera de esas cifras oficiales existen muchos más casos.
1: Solo en el año 2025 se dieron más de 800.000 víctimas de tránsito. Tengamos ese imaginario, más de 800.000 víctimas, que eso representa del 4 a 5% de la población guatemalteca. Pero también hay accidentes en muchos lugares de Huehuetenango, Petén, Alta Verapaz, y etcétera, etcétera. Todo eso queda impune, ni siquiera entra en esa estadística. Eso significa que sí, hay más víctimas en Guatemala.
0: ¿Qué le implica a la familia de una persona víctima de un accidente de tránsito?
2: Cada víctima cuesta a las familias en un promedio de 100.000 quetzales. Solo una parte de la recuperación la cubren los hospitales. También las secuelas emocionales. Las heridas emocionales que sufre una persona cuando pierde una pierna, pierde un brazo. Queda fuera del mercado laboral. Ya no puede ni siquiera ir al baño él por sí mismo. Es lamentable, de verdad, que un accidente de tránsito trae tantos problemas atrás para los niños, para las esposas, para los padres. Uno lamentablemente se convierte en una carga para la familia.
1: El Estado, como decía Katherine, le cuesta alrededor de 100.000 quetzales por cada paciente. Son los daños menores.
3: Daños menores.
1: Y tampoco existe una política de Estado integral para darle oportunidad a las personas con discapacidades especiales, ¿verdad?
0: Al respecto de las necesidades del sistema de justicia para la atención efectiva de las víctimas de tránsito, comentaron:
1: en el momento que se da un accidente, se persigue el hecho y las víctimas quedan desprotegidas. Para poder buscar un mecanismo de protección a las víctimas de tránsito, se requiere de modificar artículos del Código Procesal Penal y también del Código Civil. No solo es un tema aislado que empieza a tocar diferentes estructuras del Estado, del sistema del transporte, un departamento de tránsito, una dirección general de transporte, cada quien por su lado también. No existe una protección en cuanto a las leyes a las víctimas.
0: Ante esta situación, ¿qué plantea la Unidad Nacional por las Víctimas del Tránsito?
1: Se fue encontrando el artículo 29 de la Ley de Tránsito. Este artículo 29 establece que se tenga que trabajar un reglamento de responsabilidad civil contra terceros, que son las personas humanas. Y fue ahí donde se hizo este esfuerzo a lo que hoy es el reglamento que le hemos dado el nombre de Guate para Guate. La naturaleza, la razón social de este reglamento es un auxilio económico para las víctimas de tránsito. Se le presentó al señor presidente el año pasado, antepasado, trabajado por la sociedad guatemalteca, que son los famosos reglamentos de los seguros obligatorios que publicó gobierno el año pasado en el mes de marzo. Pero a la sociedad se le debió de haber informado, sensibilizado, que esto es algo muy bueno para todos los guatemaltecos, a beneficiar a 16 millones de guatemaltecos de a pie. ¿Cuál fue la discordia? Lamentablemente salieron grupos con información falsa. Esto le cuesta 5 centavos a cada pasajero, pero en el momento que se dé el accidente, si esa persona se muere, aplíquese 50 salarios mínimos, que son 200.000 quetzales, hasta un mínimo de 4.000 quetzales. ¿A quién va a beneficiar? Al sector pobre, y no impacta la canasta básica. 5 centavos viene a impactar, a ayudar la vida de muchos guatemaltecos. Se le debió de haber informado, pero como no se dio esa estrategia, tampoco se vale jugar con la vida de los guatemaltecos. Los reglamentos Guate para Guate pide, establece el auxilio económico para las víctimas. ¿Cómo se canaliza? A través de los seguros obligatorios. No son los seguros obligatorios, sino que los seguros obligatorios es el vehículo, es la forma, es el medio para que las víctimas puedan recibir ese apoyo.
0: Para el Informativo Intercultural Mayacat, Marco Hernández informando desde los territorios.
4: Un día cualquiera, una avenida cualquiera, los choferes se preparan para la partida. Tres conductores al volante, los peatones en la calle, todo está listo. ¡Partida, señores! El

0: Maxi Blanco toma la delantera. El carro rojo se acerca peligrosamente. El carro azul acelera para alcanzarlos. Quiere llegar primero, cueste lo que cueste. ¡Allí van, señores! Veloces a sus destinos. Pero el taxi se sale de la avenida. La gente grita y salta. 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
3: Resulta imprevisible la manera en que un accidente de tránsito puede ocurrir, en qué lugar, momento, horario o condición. En este momento escucharemos la voz de la población guatemalteca, un testimonio de un sobreviviente de accidente de tránsito que en exclusiva para Mayacat nos ha compartido su dura historia. Originario de Xalapa, Guillermo Jiménez Aguilar nos relata.
4: Mi accidente fue el 20 de febrero de 2020, en plena pandemia se puede decir. Yo andaba trabajando de custodio de un trailero que iba para Petén. Entró a cargar y yo fui a pedir mi desayuno y me senté a comer. Y que ese un camión que venía retrocediendo topó en el portón de acceso. Y el portón se llevó al muro de contención y el muro de contención me cayó encima y yo quedé soterrado. Debajo de los escombros me sacaron los bomberos. Pero gracias a Dios, bendito sea Dios, el cuerpo de socorro me auxilió, me llevó al IX y en el IX fui operado de pelvis y cadera. Entonces en mi cadera tengo 8 clavos de platino ahí y eso es lo que no me deja caminar. Quedé imposibilitado. Bendito sea Dios, tengo vida y salud, pero estoy imposibilitado porque no puedo caminar y no puedo trabajar. Entonces esa es mi situación. Uno no sabe qué le depara el destino a uno, uno no sabe qué le va a suceder en el camino. En 22 años que anduve trabajando de custodio nunca me sucedió nada, gracias a Dios. Pero sí, como dicen, los accidentes ocurren cuando uno menos se lo imagina, cuando uno menos piensa. Para honra y gloria de Dios, me ha dado la oportunidad de estar con vida nuevamente. Otros no cuentan con esa oportunidad. Saludos y bendiciones para todos.
3: Y como lo refería el Movimiento Nacional por las Víctimas del Tránsito, el gobierno tiene deudas con las víctimas. ¿Cómo se percibe esa dura situación para los afectados? Don Guillermo denuncia.
4: Pueblo de Guatemala, en los accidentes, lo más serio, lo más triste y lo más lamentable es que nadie se hace cargo de un accidente, pues nadie se hace cargo, a excepción de la familia. La familia sí hace hasta lo imposible por uno. Pero cuando hay un accidente, en mi caso, a mí me dijeron, mire, no se preocupe que el seguro le va a cubrir todo. Ya llevo 6 años y este es el momento de que estoy esperando y el seguro me llama porque yo he estado llamando porque me cubrió la aseguradora guatemalteca S.A. Supuestamente ese era el seguro que me iba a cubrir mis gastos, pero nunca me cubrió nada. El IX, cuando ajusté el año de que me tenía suspendido, el IX me mandó a trabajar así como estoy. Y las empresas no se hacen cargo también. La empresa lo que hizo fue, como me vio así discapacitado, me dijo, usted no puede caminar, no puede trabajar. Entonces lo que vamos a hacer, lo vamos a despedir. Eso fue la gran ayuda que me dieron, me despidieron. Solo me dieron 5.000 quetzales de tiempo por 5 años que llevaba de servicio. Y esos 5.000 quetzales que me dieron, eso ni para un... 2 ni 3 meses me alcanzó. Entonces, como les digo, nadie se hace cargo de los accidentes, ni la empresa, ni el seguro, ni el IX, porque el IX, yo metí papelería en el IX para que me jubilara por accidente, porque esa era mi jubilación, pelear por accidente. Y las 3 veces que metí documentos para jubilación de accidente, las 3 veces me rechazaron. Hasta ahorita que metí papelería de nuevo, a ver si ya tenía las 240 cuotas y a resultar que me hacen falta 6 cuotas. Ya según yo que tenía que pagarlas de un solo y hay que pagarlas mensual. Entonces, cuando se pagan las cuotas mensuales, hasta entonces le corre a uno su jubilación y no es mucho lo que le dan a uno, con eso no se sobrevive. Pero bueno, lo importante es tener vida y salud, como les digo, pero pasa uno situaciones muy difíciles, muy difíciles.
3: Reportando para el informativo intercultural Fejer Mayakat, Marco Hernández informando desde los territorios.
0: Hola chicas, ¿qué tal?
5: Hola, hola. ¿Qué tal? Qué guapo.
0: ¿Quieren que la lleve?
5: Sí, va, claro, vamos, gracias. Sí, gracias. Oye, loco, bájale, no, vas muy rápido.
0: Tranquila, Martita, yo soy el rey de las pistas.
5: No, no, pero cuidado, el semáforo es largo.
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17: En Bolivia, dirigentes cívicos pidieron al presidente Rodrigo Paz que declare un estado de excepción, por sectores, por las protestas. Según el defensor del pueblo de Bolivia, Pedro Calizaya, en declaraciones a Radio Francia Internacional, la situación es grave, pero el estado de excepción no va a resolver el problema.
18: Hay una situación de malestar que se va reproduciendo al interior de la población, particularmente aquella que no están ni con el gobierno ni con los movilizados. Y ese malestar está generando una polarización y que esto puede tener también una consecuencia en el enfrentamiento que puede darse entre los propios sectores de la sociedad. La carencia de alimentos, la subida exagerada de precios de los pocos alimentos que existen, está generando, reitero, una desesperación y también una posibilidad de enfrentamiento.
19: Y le hago una pregunta, ¿usted considera que la eventual promulgación del estado de excepción sería una solución?
18: Bueno, hay que tener en cuenta lo siguiente. En este último periodo, desde la recuperación de la democracia en nuestro país, que son más de 4 décadas, se han ejercitado como 5 estados de sitio con constituciones anteriores a la que hoy estamos viviendo, que data del 2009. Pero definitivamente entendemos nosotros que por ser el resultado muy aleatorio, genera una incertidumbre acerca de cuál podría ser la efectividad de una medida de estado de excepción. Y además estamos claros que no soluciona definitivamente los problemas estructurales que vive nuestro país, que están fundamentalmente en la parte económica, pero también en la parte social y en la parte política.
17: Definitivamente entendemos nosotros que, por ser el resultado muy aleatorio, genera una incertidumbre acerca de cuál podría ser la efectividad de una medida de estado de excepción, concluyó el defensor del pueblo.
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17: Las propuestas de reformas al Código Penal y al Procesal Penal, junto con otras normativas impulsadas desde el Congreso Nacional, generan incertidumbre y riesgo entre los sectores populares de Honduras, especialmente para el campesinado, que históricamente ha estado en conflicto alrededor de la tierra. Nos informa Pablo Martínez desde Radio Progreso, Honduras.
22: La problemática de las reformas en el Código Penal y Procesal Penal, junto a otras normativas que se promueven desde el Congreso Nacional, están generando un proceso de riesgo para los campesinos y campesinas que históricamente han estado en conflictividad en los territorios para la reivindicación de sus tierras y que han sido víctimas de empresarios, fuerzas de seguridad y crimen organizado. Y ahora, con el escenario de aprobación de esta ley para el sector agroindustrial, se promueve el despojo, explica Esli Vanegas, coordinadora de COPA.
23: Que todas las leyes que están aprobando en el Congreso son leyes que van en contra del pueblo hondureño, en contra de las organizaciones, en contra del derecho legítimo a poder exigir el cumplimiento de nuestros derechos. Y esta ley de apoyo al sector agroindustrial, de protección, dice, al sector agroindustrial, lo que pretende es despojar nuevamente aquellas organizaciones campesinas, despojar aquellas organizaciones comunitarias que defienden el derecho al territorio.
22: La ley de fortalecimiento y protección al sector agroindustrial, que se encuentra en segundo debate en el legislativo y que podría ser aprobada esta semana, blinda las tierras de pocas familias, protege su traslado y prioriza los productos y derivados de esa producción por sobre los derechos fundamentales de las comunidades que legítimamente buscan acceso a tierras. Para Jaime Cabrera, coordinador de la plataforma agraria, la lucha va a continuar, pero ahora la criminalización sería peor.
0: Bueno, es un riesgo bastante fuerte para el luchador, para los que luchamos, porque sabemos que están hablando de penalización, pero nosotros sabemos que siempre hemos venido siendo amenazados bajo un montón de leyes que han venido acordando, aprobando en el Congreso. Pero nosotros siempre como sector campesino, como luchadores sociales, siempre hemos dicho que no estamos a favor y nos vamos a seguir pronunciando, pues sabemos.
3: Un saludo cordial de Rodolfo Valenzuela, obispo de la diócesis de La Verapaz. ¿Tienes 18 años y estás terminando el diversificado? ¿Sientes tal vez la inquietud de servir a Dios y a la Iglesia siendo presbítero o sacerdote? 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
4: Con 57 minutos.
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0: Al mediodía, en muchos templos de nuestros pueblos, suenan las campanas para recordar el acontecimiento gozoso de la anunciación del ángel a María y la respuesta humilde y generosa de ella al plan de Dios. Llega entonces el momento de hacer una pausa en nuestras actividades para elevar nuestra oración a Dios pidiendo, por la intercesión de nuestra Madre Santísima, su gracia abundante sobre nosotros, nuestras familias y nuestro pueblo. El ángel del Señor anunció a María.
1: Y concibió por obra y gracia del Espíritu Santo.
0: Dios te salve María, llena eres de gracia, el Señor es contigo. Bendita eres entre todas las mujeres y bendito es el fruto de tu vientre Jesús.
1: Santa María, Madre de Dios, ruega por nosotros los pecadores, ahora y en la hora de nuestra muerte. Amén.
0: He aquí la esclava del Señor.
1: Hágase en mí según tu palabra.
0: Dios te salve María, llena eres de gracia. El Señor es contigo. Bendita eres entre todas las mujeres y bendito es el fruto de tu vientre Jesús.
1: Santa María, Madre de Dios, ruega por nosotros los pecadores, ahora y en la hora de nuestra muerte. Amén.
0: Y el Verbo se hizo carne
1: y habitó entre nosotros.
0: Dios te salve María, llena eres de gracia, el Señor es contigo. Bendita eres entre todas las mujeres y bendito es el fruto de tu vientre Jesús.
1: Santa María, Madre de Dios, ruega por nosotros los pecadores, ahora y en la hora de nuestra muerte. Amén. Gloria al Padre, y al Hijo, y al Espíritu Santo, como era en el principio, ahora y siempre, por los siglos de los siglos. Amén.
0: Derrama, Señor, tu gracia en nuestros corazones, para que los que hemos conocido por el anuncio del ángel la encarnación de tu Hijo Jesús, merezcamos por los méritos de su pasión y su cruz, alcanzar la vida eterna. Por Cristo nuestro Señor. Amén.

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marimba caudal de ríos soberbios, de notas celestes, marimba sutil y tosca como nuestras campesinas, india humilde como nuestros remotos amaneceres, marimba campesina hermosa y fea, será siempre, siempre amor y madre del alma sencilla.

Juan Matalbats, cacique de caciques y gobernador en su tiempo de Verapaz, es un personaje histórico que las crónicas registran como Juan Ajpopobats, que según el padre Esteban Gesering significa Juan el que manda sentado sobre un petate, simbolizando las fibras de la estera, la sociedad bajo la autoridad del gran cacique. El conjunto Marín Balam de San Pedro Carchá interpreta de Felipe López, Cumbres de Chisec.

marimba guarda en sus notas la canción sonora que solo el bosque misterioso escucha y del que sale el grito con que implora socorro en medio de la lucha.

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3: 12 horas con 20 minutos.
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marimba. Es tan sencillo tu origen que en una agreste montaña te dio vida el aborigen en su apartada cabaña. Y allí recogió el viento tu primera melodía, llevándose al firmamento tu cantar hecho poesía. El bosque umbrío es testigo porque allí te vio nacer. En sus teclas de hormigo canta tu alma de mujer.

marimba, con tu voz argentina en sublime sinfonía, tu estirpe de campesina canta su melodía. Sobre las teclas morenas desgranas tu poesía, como cantos de sirenas con tan dulce melodía. Son las notas cadenciosas de tus voces cantarinas, tan sublimes, tan hermosas, como tu alma, son divinas.

0: 12:39.
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Quizá fue entre salvajes montañas o en fértiles cañaverales, quizá en majestuosos palacios reales o en humildes e ignotas cabañas, donde nació tu poética prestancia, marimba, en solemnes y ricos festivales.

marimba de mis pueblos costeños soñados. No cabe duda que eres guatemalteca pura por los cuatro costados, mi linda y armoniosa criatura.

0: 13 horas con un minuto.
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y trenzan sus corrientes los ríos musicales, virtuosos del arrullo, deslizando cadenciosos. La selva se retrata en sus bellos cristales, y en todos sus recodos hay paisajes hermosos.

Marimba sonora. Llegada es la hora que surjan al cielo las glorias pasadas, que dejen su tumba y resucitadas, brillen al sol de oro dentro de nuestra historia, dando al mundo nuevo la declaratoria de nuestra cultura.

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3: 13 horas con 19 minutos.
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Sakuleu, el lugar de las piedras blancas, se inscribe en uno de los más recientes periodos de los pueblos descendientes de los mayas. Su valor como sitio histórico reside en la defensa de aquella fortaleza Mam que protagonizó el rey Caibilbalam. Atrincherado contra los españoles, Caibilbalam fue obligado a rendirse por hambre en 1526.

Chichimché. Durante el periodo clásico, el altiplano de Guatemala estuvo poblado por los mayas, ancestros de los mames, quichés, cachiqueles y pocomames, los grupos étnicos que ocupaban esa zona a la llegada de los españoles. Chichimché, cuyo nombre significa lugar del maíz, según los patrones de la época, había sido levantada alrededor del año 1470. Fue la última capital de los cachiqueles y su poderío duró hasta 1524, año de la llegada de los españoles. Recuerdos malenecos es el nombre de esta melodía que interpreta Maderas Chapinas, inspiración de Sergio Celis.

0: 13:38.
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Esta es la marimba que me inspira. Y es por la que el que está lejos suspira, aunque tenga otro cielo por abrigo. La marimba es india y mujer que nos conmueve, porque india es la sangre que nos mueve y que palpita en el corazón de

Es la marimba de mi noble tierra, el eco fiel de lo que el indio siente. En sus cadencias vibra cuando encierra un aire triste y un amor ardiente. ¿Qué tiene la marimba si se queja o lanza por el aire unos sollozos? Se diría que llegan de una reja donde cantan sus coplas un oso.

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5: Horas con 59 minutos.
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Ponerse en contacto con Dios puede hacerse de muchas maneras. Trata de leer los salmos sentado en tu butaca, o arrodíllate junto a tu cama para la oración de antes de acostarte. Imagínate dentro de un paisaje inspirado en un cuadro que conozcas.

0: 14 horas con 20 minutos.
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0: 14 horas con 39 minutos.
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0: 14:53.
1: Elogio de la vida buena. Incluso las personas que dedican toda su vida a la oración, los monjes, por ejemplo, atraviesan periodos secos o vacíos en sus vidas. Muchos santos llegaron a hacerlo no porque se sintieran santos en la oración, sino porque alcanzaron la santidad por medio de la oración. Así que estás en buena compañía.

0: 15 horas en punto.
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A veces lo único que nos hace falta es un empujoncito. Busca un libro lleno de oraciones que no hayas oído antes, o un libro de meditaciones sobre los misterios de Dios. Deja que las palabras fluyan en silencio hasta tu alma y permite que tu propia oración florezca y eche raíces.

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0: 15 horas con 18 minutos.
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Recuerda que la fe debe ser una experiencia compartida. Si la oración se vuelve un desafío, ponte en contacto con otras personas, en misa, en grupos de estudio de la Biblia o en grupos de oración. Codéate con todos aquellos que están vivos espiritualmente.

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0: 15:51.
1: Elogio de la vida buena.
2: Los recuerdos pueden ayudarte a conectar de nuevo. Recuerda tu primera relación con Dios. De la misma manera que tu pareja y tú recuerdan la emoción de sus primeras citas. La alegría que sentiste entonces está aún dentro de ti. Pídele a Dios que te ayude a recobrarla y a edificar sobre ella.

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1: ...16:03.
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0: 16 horas con 19 minutos.
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0: 16 horas con 32 minutos.
1: Elogio de la vida buena. Dios no te ha abandonado. Un corazón que desea rezar a pesar de su vacío espiritual está preparado para crecer en el amor de Dios. Deja que Dios aumente tu capacidad de amar, para que puedas así compartir tu amor con los demás de forma más completa.

0: 16 horas con 41 minutos.
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0: 16 horas con 52 minutos.
1: Elogio de la vida buena. ¿Cómo superar el vacío espiritual? Aunque tu ánimo se vea turbado por una decepción en tu vida o por una tragedia personal, aunque tu pasión y tu entusiasmo por lo espiritual hayan desaparecido misteriosamente, Dios no te ha abandonado.

0: 17 horas en punto.
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Para avivar nuestra fe, muchos de nosotros necesitamos un ritual con significado, prácticas y costumbres religiosas. Los símbolos y objetos tradicionales, como velas, iconos e incienso, pueden favorecer el ambiente de oración. La música sacra también te puede ayudar.

0: 17 horas con 18 minutos.
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0: 17:31.
1: Elogio de la vida buena. Es difícil entender por qué Dios permite que te sientas tan solo. Pero piensa, si el camino estuviera siempre indicado e iluminado, ¿te detendrías alguna vez a darle gracias a Dios por ello? Se dice que la ausencia hace que el corazón ame mucho más.

0: 17 horas con 41 minutos.
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Recuerda que la fe debe ser una experiencia compartida. Si la oración se vuelve un desafío, ponte en contacto con otras personas, en misa, en grupos de estudios de la Biblia o en grupos de oración. Codéate con todos aquellos que están vivos espiritualmente.

0: un saludo cordial de Rodolfo Valenzuela, obispo de la diócesis de La Verapaz. ¿Tienes 18 años y estás terminando el diversificado? ¿Sientes tal vez la inquietud de servir a Dios y a la iglesia siendo presbítero o sacerdote? 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
1: ...17:59.
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0: El ángel del Señor anunció a María.
1: Y concibió por obra y gracia del Espíritu Santo.
0: Dios te salve María, llena eres de gracia, el Señor es contigo. Bendita eres entre todas las mujeres y bendito es el fruto de tu vientre Jesús.
1: Santa María, Madre de Dios, ruega por nosotros los pecadores, ahora y en la hora de nuestra muerte. Amén.
0: He aquí la esclava del Señor.
1: Hágase en mí según tu palabra.
0: Dios te salve María, llena eres de gracia, el Señor es contigo. Bendita eres entre todas las mujeres, y bendito es el fruto de tu vientre Jesús.
1: Santa María, Madre de Dios, ruega por nosotros los pecadores, ahora y en la hora de nuestra muerte. Amén.
0: Y el Verbo se hizo carne.
1: Y habitó entre nosotros.
0: Dios te salve María, llena eres de gracia, el Señor es contigo. Bendita eres entre todas las mujeres, y bendito es el fruto de tu vientre Jesús.
1: Santa María, Madre de Dios, ruega por nosotros los pecadores, ahora y en la hora de nuestra muerte. Amén. Gloria al Padre, y al Hijo, y al Espíritu Santo, como era en el principio, ahora y siempre, por los siglos de los siglos. Amén.
0: Derrama, Señor, tu gracia en nuestros corazones, para que los que hemos conocido por el anuncio del ángel la encarnación de tu Hijo Jesús, merezcamos por los méritos de su pasión y su cruz, alcanzar la vida eterna. Por Cristo nuestro Señor. Amén.

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